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2: le da la hora.
0: 20 horas, 9 minutos.

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12: Le da la hora.
13: 20 horas 35 minutos.
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1: le da la hora.
2: 20 horas 43 minutos.
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8: le da la hora.
9: 21 horas, 9 minutos.

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13: Le da la hora.
14: 21 horas 34 minutos.

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2: le da la hora.
3: 21 horas 46 minutos.
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5: le da la hora
6: 22 horas 11 minutos.

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2: le da la hora.
3: 22 horas 17 minutos.
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0: Le da la hora.
4: 22 horas 32 minutos.
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2: Le da la hora.
3: 22 horas 45 minutos.
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0: Estas son algunas de las canciones que Juan Carlos Calderón escribió para mí. Hay muchas canciones a lo largo de la vida de uno que de pronto piensas, si me la hubieran hecho para mí y yo hubiese podido cantarla, o si la gente que cantaba esa canción me la hubiese dedicado algún día. Por ejemplo, una de esas canciones es esta que vais a oír.
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5: le da la hora.
6: 23 horas 11 minutos.

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2: Le da la hora
1: 23 horas 15 minutos.
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2: Esto nos concierne a todos. Si tienen un pinche primo judicial, un pinche primo delegado, un pinche primo corrupto, mándenlo a la verga. Esto se llama Gimme the Power y el cambio está en nosotros mismos. Ahí les va.
3: ¿Cómo dices mamada, güey?
2: Se lo pedo ahí, la rola.
3: Por eso me cae en este pinche drogadicto, güey.

0: Muchas gracias. Ese es el clásico silencio entre frijolero y power. Ahí les va.
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0: Ya, le vamos a escuchar. Toma. Chao. Una marca territorio.
1: A partir de este segmento, se comenzará con el doblaje de gatuno a humano. Pero no se preocupen, nuestros meninos seguirán informados de este video mediante subtitulado.
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6: le da la hora.
10: 23 horas 34 minutos.
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1: le da la hora
2: 23 horas 43 minutos.
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13: Le da la hora.
14: 1:04.
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2: le da la hora.
3: 1:16.
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0: aplauso, Conan.
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2: le da la hora.
3: 1:45.
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1: CEPSA comunica. ¿En qué consiste el beneficio de la Ley 1886? 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Importante, la Ley 1886 indica que la persona que adultere la fecha de nacimiento para obtener el beneficio lo perderá de por vida. En caso de fallecimiento del beneficiario, los herederos deberán comunicar el hecho a la empresa en el siguiente mes de ocurrido el deceso, a efectos de que la empresa proceda a la suspensión del beneficio. 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
3: Le da la hora.
4: 2 horas 11 minutos.
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6: le da la hora.
7: 3 horas 6 minutos.

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6: le da la hora.
7: 4 horas 10 minutos.
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12: Le da la hora.
13: 5 horas 6 minutos.
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4: Le da la hora.
5: 6 horas 9 minutos.

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4: Le da la hora.
5: 6 horas 33 minutos.

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2: le da la hora.
3: 6 horas 46 minutos.
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6: Le da la hora.
7: 7:11.

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1: le da la hora.
0: 7 horas 15 minutos. 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
7: Le da la hora.
8: 7:34.
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1: le da la hora.
4: 8 horas en punto.
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6: ¿Qué tal? ¿Cómo están, señoras y señores, amigos oyentes de Radio Clásica 92.5? Bienvenidos, bienvenidas una vez más a la programación como todos los días, de lunes a viernes en este horario. Bueno, estamos comenzando una nueva semana, estamos en este lunes 5 de octubre. Y bueno, ¿cómo pasa el tiempo? Estamos transitando ya la última tercera parte, los últimos 3 meses de esta gestión. Y bueno, hay muchas novedades, lo que ha transcurrido en nuestro país, y lo estaremos compartiendo, lo estaremos comentando con ustedes. Rapidito vamos al saludo con quienes hacen posible nuestra programación, porque cuando retornemos, como siempre, todo el material preparado para hoy. Bienvenidos y bienvenidas.

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0: 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Bueno, estamos transitando la semana 41 de esta gestión. Han transcurrido ya prácticamente 278 días desde el inicio de este año y nos quedan en la cuenta regresiva 87 días. Y bueno, va pasando vertiginosamente el tiempo y por ende seguramente muchas personas, mucha gente irá ajustando sus actividades para al menos alcanzar sus metas y llegar a sus objetivos que seguramente cada quien se ha ido trazando a lo largo de esta gestión. Y bueno, voy a saludar, voy a darle la bienvenida a nuestra primera invitada. Ella es la doctora, la licenciada Patricia Trujillo. Es parte del Consejo de Administración de la Cooperativa de Telecomunicaciones COTAP Limitada, que la pasada semana llevó adelante un consejo, vale decir, una asamblea de asociados donde se conocieron algunos aspectos importantes y que derivaron, se dice inclusive, en algunas reacciones realmente algo muy preocupante, producto precisamente de algunos informes, auditorías que se habrían llevado adelante algunos proyectos, en este caso que emprendió la cooperativa. Doctora Trujillo, un gusto, un placer saludarla en esta mañana. Potosí, el país la escucha. Muchísimas gracias. ¿De qué se trata? Muy buenos días, bienvenida.
1: Muy buenos días, Guillermo. Muy buen día a todos los radioescuchas que te siguen fielmente. Agradecida también por este espacio que nos puedes brindar y atenta a todas las preguntas que puedas realizar respecto a la asamblea o quizás a algunos otros temas de la cooperativa que en la que ahora también formamos parte, ¿no?
0: Así es. Bueno, a ver, ¿de qué se trató esta asamblea? ¿Qué aspectos se develaron? ¿Qué pasos se va a seguir para fortalecer? Cada vez más se dice la cooperativa que no logra recuperarse al 100%, porque claro, hay muchos temas que seguramente ir resolviendo en el camino, doctora Trujillo.
1: Y justamente, Guillermo, bueno, El pasado viernes se llevó adelante la asamblea extraordinaria para la lectura de el informe 01-2026 realizado por el Tribunal de Honor de nuestra cooperativa, ¿no?, respecto del convenio de riesgo compartido, explotación de servicio de red FTTH y provisión internacional con la empresa Fiber, la PPSRL y COTAP. La instalación de la fibra óptica y el contrato de construcción de red secundaria fibra óptica que se realizó el 5 de diciembre del 2018. Ese fue el tema principal de la asamblea pasada, en la que tuvimos la presencia del Tribunal de Honor en el Presidium para que pudiera dar lectura íntegra de su informe, ¿no?
0: Bueno, ¿qué se develó? ¿Se llevó adelante este proyecto con normalidad o surgieron algunos cuestionamientos que los mismos deberán ser seguramente investigados, aclarados? ¿Qué pasa con este tema, doctora Trujillo?
1: Sí, efectivamente, este contrato fue firmado el 5 de diciembre de 2018, el cual ya ha tenido una auditoría. No debemos olvidar, tanto socios como socias o asociados y asociadas, que la cooperativa cuenta con un auditor interno que ya realizó una auditoría interna del proyecto. Entonces, prácticamente el resultado del trabajo del Tribunal de Honor es la revisión y cotejo a esta auditoría interna, pero también a la documentación que ampara la propia auditoría, ¿no? Y producto además de la solicitud que en pleno una asamblea en en pasada gestión solicitó al Consejo de Administración, en sentido de que se tenía que revisar la auditoría, o se tenía que revisar toda la documentación aparejada por la auditoría interna y verificar también esta auditoría interna, ¿no? Entonces el tribunal de honor, bajo las facultades que él ostenta de conformidad al estatuto orgánico, es lo que ha realizado.
0: Bueno.
1: Ahora, este proyecto, sin duda, ha tenido observaciones a lo largo de su ejecución, pero también posterior a su ejecución. No es nada oculto para todos los asociados y asociadas que a lo largo de su ejecución ha tenido observaciones incluso por el propio sindicato, que en su momento públicamente lo había establecido, ¿no? Después, posteriormente, estas observaciones han sido dadas también en varias asambleas, y definitivamente todas las observaciones han sido revisadas y cotejadas con documentación objetiva de la cooperativa, en la que resaltan indicios de responsabilidades que no podemos hablar además directamente de responsabilidades, sino indicios de responsabilidades que en esta asamblea se ha establecido que vayan a instancias judiciales para que puedan ser también respaldadas por quienes son parte han sido parte de este proyecto.
0: Bueno, estoy conversando con la doctora Patricia Trujillo, es parte de la directiva del Consejo de Administración de la Cooperativa de Telecomunicaciones COTAF Limitada. Mi estimada doctora, a ver, empecemos un poquito para poner en contexto y sobre todo para que nos ubiquemos de mejor manera. Este proyecto que tiene el objetivo o tuvo el objetivo básicamente de a través de un solo cable llevar varios servicios que ofrecía o que ofrece la cooperativa. Inicialmente, ¿cuál fue su costo? ¿Cuánto se había presupuestado para ejecutar este proyecto? Y si ese monto y si ese costo tuvo alguna alteración, subió, bajó, ¿qué sucedió? Pero en el manejo económico mismo, no se encontraron ciertas, como usted dice, ciertos elementos, indicios de responsabilidad que representen un daño económico, sobre todo para la cooperativa, doctora.
1: A ver, Guillermo, cuando se firma el contrato o el convenio, se establece un monto de 10 millones de dólares, ¿no? 10 millones de dólares que debía ser financiado, 6 millones de dólares por la empresa Fiber y 4 millones de dólares por la cooperativa. Un aporte de la cooperativa de 4 millones de dólares y un aporte de Fiber de 6 millones de dólares. Entonces, el contrato empieza a ejecutarse y durante la ejecución hay una serie de observaciones, como le dije, incluso a nivel público, incluso el sindicato tuvo observaciones respecto de cómo se estaba llevando adelante la ejecución. Por ende, hay un alejamiento de ambas instituciones y luego se va a realizar un tipo de de búsqueda de solución posterior a estas situaciones que en primera instancia fueron observadas, ¿no? Entonces, efectivamente, nuestra cooperativa ha hecho un gasto de alrededor de más de 3 millones de dólares, efectivamente. Ahora, son varias las cuestionantes y el informe que da el Tribunal de Honor es un informe totalmente completo y verificable con documentación. Entonces, esto obviamente no ha bajado a las partes involucradas para que éstas puedan establecer respaldos, ¿no? ¿Por qué? Porque efectivamente este no ha sido un proceso directamente que haya sido llevado por el Tribunal de Honor. En primera instancia no es un proceso en el que se haya establecido para que se saque un dictamen. Este informe no es un dictamen, eso es lo que también tiene que establecerse. Algún rato se establecía en la Asamblea que ya había salido el dictamen sin que en algún momento por el debido proceso se los haya convocado a las partes. En realidad no se los podía convocar porque lo que se estaba elevando era un informe informe relativo a este proceso. Entonces, el informe establece de manera clara cuáles son las incidencias y observaciones a raíz de la ejecución de este proyecto. Ahora, en su momento, en las instancias correspondientes, todo aquel que deba dar el descargo lo tendrá que dar. Efectivamente, no se le va a negar, obviamente, el derecho a descargarse respecto de lo que se haya cumplido en esa etapa de ejecución, ¿no?
0: Así es.

0: Mire, la gestión estuvo a cargo, la gestión específicamente del Consejo de Administración fue la gestión del 2018. Entonces, la gestión que estuvo a cargo de esta de este proyecto fue la del 2018. Guillermo, yo sinceramente podría dar los nombres de cada uno de ellos y darle la lista completa de los señores. Sin embargo, por circunstancias que han nacido a partir de esta propia asamblea pasada, la asamblea extraordinaria, podemos ser pasibles de cualquier observación. Entonces, yo rogaría que una vez se tenga ya iniciado en cualquier instancia el proceso que ha solicitado la asamblea que se inicie, también se pueda también establecer de manera pública ya los nombres para que no se sientan de alguna forma agraviados, don Guillermo.
1: Bien, bueno, entendemos las razones, sin embargo, nosotros más adelante seguramente nos referiremos sobre el tema porque, bueno, hay que hacer primero una aclaración en el sentido de que los nombrados básicamente no son responsables de momento, serán las instancias pertinentes quienes determinen su grado de responsabilidad, si es que los existen, ¿no? Veremos qué pasa hacia adelante, doctora Trujillo, pero entendemos sobre todo el mantener en reserva particularmente los nombres de quienes están siendo de alguna manera incluidos en esa nómina que finalmente seguramente pasará ante las instancias respectivas. Entiendo que la Asamblea ha pedido que la misma sea enviada al Ministerio Público para que ésta tenga a su cargo la investigación respectiva. ¿Se habla de algún daño económico? ¿Cuál es la responsabilidad en torno a este convenio, proyecto, mi estimada doctora Trujillo?
0: En realidad, se ha establecido que los procedimientos que establece nuestra normativa interna respecto al estatuto orgánico y algunos otros reglamentos sobre la contratación de servicios son los que no se hubiesen cumplido. En tanto y en cuanto, tampoco se tienen registradas, por ejemplo, el ingreso de activos de este proyecto. O sea, imagínense haber tenido un costo de alrededor de más de 3 millones de dólares y no tener ingresado en activos los bienes respecto de los que se hubiese favorecido la cooperativa. Entonces, efectivamente, no podemos establecer siquiera, de acuerdo a auditorías internas y externas de la cooperativa, esta gestión, cuánto es efectivamente los bienes que hubiesen ingresado a raíz de este proyecto. Entonces, don Guillermo, son varias las observaciones que también se ven enmarcadas en lo que es la ejecución del proyecto en sí mismo y también toda la repercusión que nace a raíz de este, ¿no? O sea, no tener ahora, a la fecha, todavía establecido cuánto es el patrimonio de la cooperativa a raíz del ingreso de estos bienes por diferentes circunstancias es algo también que complica a nuestra institución. Entonces, definitivamente, son efectos que van a causar una duda razonable sobre las responsabilidades que han tenido, ¿no?, estas gestiones, que indudablemente requieren y merecen un descargo, ¿no?
1: Así es, no, con seguridad. Ahora, sin embargo, ya ha generado ciertas reacciones, inclusive amenaza de muerte. Tengo entendido a alguno de los miembros del Consejo de Administración de quienes presuntamente estarían involucrados, como usted dice, sobre todo en esta mala administración o pésimas decisiones en su determinado momento que pues afectan siempre los intereses de la cooperativa. Esto es algo grave, se conoce de dónde vienen esas amenazas y también ya se ha hecho la representación respectiva a las instancias pertinentes, el Ministerio Público, la policía, mi estimada doctora Trujillo.
0: Sí, a la fecha se tienen unos audios que están circulando. Usted sabe que ahora las redes sociales y todo lo que nos une entre personas, el WhatsApp, etcétera, nos da la posibilidad de conocer al instante lo que puedan estar o lo que puedan estar conversando algunas personas, quizás en su momento audios que puedan estar circulando, etcétera. Y estos audios han sido conocidos y efectivamente tienen fuertes amenazas contra uno de nuestros consejeros de administración. Lo que sí quiero dejar en claro, don Guillermo, es que el Consejo de Administración simplemente ha cumplido la función de responder a la petición de una asamblea que fue pública y en la que estableció que debió revisarse o debería revisarse la auditoría interna que ya había asignado responsabilidades en su momento. Claro, posterior a ello, simplemente cumplimos esa labor, ¿no? El Tribunal de Honor, de la misma forma, en el marco de sus facultades establecidas en estatuto, cumple esa función. Entonces, en ningún momento es una rencilla personal, sino es una labor institucional que está trabajando tanto el Consejo de Administración como el Tribunal de Honor. Ahora, en ningún momento también se puede establecer que ya son sentencias ejecutoriadas o pasadas en ejecución para que sean sancionados, ¿no? De ninguna forma. Se está estableciendo indicios, y lo he dicho desde el primer momento de esta entrevista, los indicios no son efectivamente imputaciones, incluso ni siquiera son imputaciones formales, ¿me entiende? O sea, un indicio es simplemente algo que se puede a futuro incluso tener una imputación formal o tener un inicio de proceso civil, no necesariamente incluso en materia penal. Entonces no entendemos por qué la reacción tan fuerte de algunos consejeros de administración que incluso a la fecha son candidatos. Entonces, debemos tomar en cuenta que la incluso estando en el lugar donde nos encontramos, tener mucho cuidado, porque vamos a ser los que vamos a representar, si es que tenemos el voto de la mayoría de los asociados, vamos a ser los que vamos a representar a la cooperativa, y no podemos tener ese tipo de alusiones tan fuertes, pero tan fuertes, contra consejeros de administración que solo están cumpliendo la misión que una asamblea ha ordenado y que el Tribunal de Honor está cumpliendo una facultad y facultades que el estatuto le establece. En ningún momento estamos haciendo cosas ajenas a la legalidad y a la legitimidad, don Guillermo.
1: Bueno, así es, doctora Trujillo, y finalmente entiendo que ya está en proceso electoral la cooperativa de renovar el Consejo de Administración y Vigilancia, de modo que está terminando ya la gestión de ustedes a la cabeza del licenciado Julio Mujica, y seguramente pues también brindarán alguna información una vez que termine la gestión, cuánto se ha avanzado, cuánto se ha mejorado, si es que se ha mejorado, se encuentra todavía en terapia intensiva la cooperativa, va a ser muy compleja salir adelante tomando en cuenta todos estos factores, y esperando también que los nuevos consejeros sin duda alguna pueden también activar sobre todo ciertos mecanismos de investigación para determinar los responsables de los daños económicos que se vienen cometiendo contra la cooperativa, porque no solo es este convenio o proyecto, sino también hay otras demandas de trabajadores, funcionarios o exfuncionarios que le están sangrando básicamente la poca plata que tiene sobre todo la cooperativa, que pertenece absolutamente a todos los asociados. De modo que llegará ese momento, la convocaremos, de modo que su despedida, doctora, muchas gracias. Gracias, y algo más brevemente que señalar, adelante, muy gentil, buenos días.
0: Muchísimas gracias, don Guillermo, nuevamente agradecida con este espacio. Hay que establecer siempre que son indicios de responsabilidad que seguramente van a ser observados en instancias competentes. En ningún momento se está estableciendo directamente que son responsabilidades, sino indicios de responsabilidad. Y después, que bueno, tenemos un proceso electoral que está en puertas, que el asociado vaya y vote con la debida conciencia, ¿no?, al momento de elegir. Y bueno, yo los voy a estar acompañando hasta mayo del próximo año, en el que todavía tengo la posibilidad de representatividad. Ajá. Hasta que haya una nueva elección parcial, y y nada, don Guillermo, trabajando siempre con la cooperativa para que además nuestra imagen institucional siempre esté fuerte y fortalecida, no solo por nuestros asociados y asociadas, sino también por nuestros usuarios y usuarias. Muchísimas gracias, don Guillermo. Este tipo de espacios nos da la posibilidad de poder hacer público algunas circunstancias que son para sopesar, no nos tenemos que preocupar, vamos a salir adelante y todo va a salir bien. Muchas gracias, don Guillermo.
1: Bueno, nosotros los agradecidos, ahí estaba en contacto con la programación, el medio de comunicación, la doctora Patricia Trujillo, ella es parte del Consejo de Administración de la Cooperativa, que ha dado a conocer algunos elementos de las decisiones que tomaron los asociados la pasada semana después de haber escuchado el informe del Tribunal de Honor respecto del proyecto convenio de tendido de fibra óptica con la empresa Faber, ¿no? Que la misma levantó las manos, no sé si invirtió, le sacó algo de rédito, ¿qué pasó? Pero sí o sí, se dice que la cooperativa tuvo que invertir 3.5 millones de dólares aproximadamente, más o menos, pero ahí está esta inversión. Y uno se pregunta, ¿estará generando rédito? ¿Estará devolviendo, sobre todo este proyecto, la platita a la cooperativa, a las arcas de la cooperativa, o qué está sucediendo? Bueno, convocaremos a más respecto a esta temática. Hay gente que se siente, ¿no?, sobre todo inmiscuido, de forma injusta, se dice, en todo lo que se ha investigado. Pero, bueno, será la justicia, si acaso llega a esas instancias, quien determine la responsabilidad en este caso. Vamos a irnos rápidamente a la pausa. Cuando retornemos, como siempre, mucho más. Aguárdenos, enseguida estoy con más del material preparado para hoy. ¡Ya volvemos!
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0: Bueno, en las pasadas horas y más concretamente el pasado fin de semana, se ha podido advertir un hecho realmente llamativo en la cúspide del Cerro Rico de Potosí. El sábado por la tarde, una jornada bastante ventosa, dio lugar a que en la parte de la cúspide se produciera una especie de remolino, pero parecía más un deslizamiento de esa parte del cerro que ya se dice está presentando una serie de problemas, dificultades. Lamentablemente se escucha casi todos los días respecto a accidentes con un saldo trágico, la muerte prácticamente de los mineros, que en su mayoría son bastante jóvenes, ¿no? Entre 20, 25 años y hasta los 30 años. Inclusive en el pasado se han reportado muertes de adolescentes. ¿Qué está pasando con la propia estructura del Cerro Rico de Potosí? ¿Ya no es seguro ingresar a la Montaña de Plata para extraer sus minerales? Hoy por hoy, con mucha fuerza por la cotización de los minerales en el mercado internacional. Ya el Consejo Municipal, conjuntamente otras autoridades e instancias del pueblo potosino, conjuntamente parlamentarios y autoridades nacionales, se trasladaron al cerro precisamente para hacer una inspección de visu y de esa manera tomar decisiones para salvar prácticamente este monumento mundial, no solo de esta parte del mundo, sino de todo el planeta. Para conversar un poco sobre este panorama, estoy en contacto ya con la ingeniera Clementina Aroni. Ella es concejala, preside la Comisión de Minería y Medio Ambiente, que ha estado precisamente haciendo un seguimiento a esta situación. ¿Cómo está, ingeniera? Un gusto, un placer saludarla. Muchas gracias, Potosí, el país la escucha. Bienvenida, buenos días.
1: Buenos días, señor periodista. Buenos días a la población potosina. Estoy a sus órdenes.
0: Bueno, a ver, coméntenos cuándo se hizo esa visita, qué se inspeccionó, qué se pudo observar. Y entiendo que también llegó el ministro de Minería, con quienes se reunieron, con los mismos cooperativistas, y se tomaron algunas decisiones. Vayamos un poquito reflejando cronológicamente esta situación, mi estimada ingeniera Aroni.
1: Sí, señor periodista, informar a la población potosina que en el mes de julio y agosto se realizaron dos inspecciones al Cerro Rico. Considerando de que ya todos estamos informados sobre lo que está pasando, ¿no? En ese sentido, habíamos inspeccionado que había inicialmente un informe de que había muchos pequeños hundimientos. Cuando fuimos a la inspección, estos hundimientos ya se habían unido y ya tenían la forma de un cráter. Entonces, esto nos preocupó bastante. También nos encontramos con técnicos de Comibol, quienes nos informaron que estaban trabajando en el rellenado de estos hundimientos ya muy grandes. Y en ese sentido también nos explicó que le faltaba algún presupuesto. Con toda esta información, más allá incluso de que al interior de la mina podría haber algunos sifonamientos que podría causar el derrumbe del cerro, y que en interior mina están trabajando realmente varias cooperativistas, elevamos un informe correspondiente tanto al Ministerio de Minería como a Comibol. Y también viajamos a la ciudad de La Paz en el mes de agosto, donde conjuntamente el señor alcalde, la Comisión de Medio Ambiente, Minería y Forestación, la Comisión Técnica y la Comisión de Desarrollo Humano, sostuvimos una reunión de 45 minutos, porque el ministro tenía otras actividades que atender, donde claramente le informamos nuevamente la situación en que se encontraba el ser. Y también lo hizo el señor alcalde. En ese sentido, habíamos quedado de que habría que tener con urgencia una reunión aquí en la ciudad

0: Y porque sí, para lo cual también dejamos una nota al señor ministro y a través de la senadora Betty Canaviri, se pudo entregar las invitaciones respectivas para que puedan venir a Potosí un poco explicar este tema. Llegaron acá a la ciudad de Potosí a fines del mes de agosto, donde estuvieron presentes en una reunión en el teatro Modesto Miste, los cooperativistas, el ministro de Minería, AHAN, Comibol, autoridades nacionales, asambleístas, también el pleno del Consejo Municipal, donde el tema importante a tratar era el tema del hundimiento del Cerro Rico y la migración que debería urgente de los cooperativistas a otras áreas de trabajo. Esta situación ya se lo planteé en la ciudad de La Paz y en esta reunión el Modesto Ministro se lo ratificó al señor ministro. En ese sentido, después de mucha participación de autoridades, se quedó en una próxima reunión que se realizó aproximadamente el 18 de septiembre, donde nuevamente vinieron los cooperativistas, o estuvieron presentes cooperativistas, el ministro de Minería, Comigol, AHAN, y muchas autoridades nacionales y locales, donde no se tuvo, ¿no? El ministro a través de Comibol no presentó ningún plan de emergencia, más al contrario, explicaron que iban a hacer un nuevo proyecto para el cerro que se iba a licitar. Y bueno, el reclamo era de que si los proyectos hasta su licitación iban a tomar un tiempo, pero el hundimiento del cerro necesitaba una atención urgente a través de un plan de emergencia. En ese sentido, al final la reunión se quedó que se va a hacer algunas mesas de trabajo donde se va a tocar el tema de la migración, de sacar una ley a corto plazo y que sea transitoria para que los cooperativistas puedan migrar a otras áreas de trabajo. Y también se tocó de cómo se va a resolver el problema del cerro. Yo creo que esa reunión está pendiente. El 21 de septiembre también se llevó la audiencia de una acción popular que había llevado adelante el Comité Cívico contra el Ministerio de Minería, Comibol y el Ministerio de Culturas. Con todas las autoridades que arribaron aquí a la ciudad de Potosí, nuevamente se subió al Cerro Rico, donde también se verificó el hundimiento y la situación actual por la que está pasando. Nuevamente se retornó a audiencia, donde se terminó que el juez dio 4 meses más a Comibol para que resuelva y explique el avance del rellenado del Cerro Rico. Uh-huh. Y también que la AHAN, ¿no?, un poco también ande en haga lo más rápido su tarea de buscar otras áreas de trabajo, ¿no? En ese sentido, esa es la situación actual en la que se encuentra el tema del Cerro Rico, señor periodista.
1: Bueno, estoy conversando con la ingeniera Clementina Aroni. Ella es concejala, preside la Comisión de Minería, Medio Ambiente y Forestación, precisamente para conocer estas acciones que se han llevado adelante desde algunas instituciones como el propio Consejo Municipal, el Gobierno Departamental y bueno, algunas otras también preocupadas sobre este panorama, mientras los ciudadanos advertimos, vemos precisamente cómo cada vez más y de forma acelerada se está deteriorando, o por lo menos hay una deformación ya de la forma cónica del Cerro Rico de Potosí. Se estima, Inge, que hay, se dice, más de 150 hundimientos. Y como bien lo señala usted, al menos me imagino ya más de una decena o docena de cráteres, ¿no?, con una dimensión bastante amplia, lo que ya es casi difícil, se dice, ya imposible, sobre todo, pues parar, producto precisamente de cada vez más las actividades laborales se hacen de forma interna, con un alto riesgo. Es por eso que inclusive en los últimos tiempos se han escuchado sobre todo estos planchones, estos deslizamientos que acaban con la vida de mineros jóvenes, algunos de ellos inclusive de momento no identificados. No se ha podido determinar cuántos afectados existe precisamente de un hundimiento del que se reportó únicamente 3 fallecidos. Por lo tanto, Inge, si hay esta acción popular de cumplimiento por parte de las autoridades judiciales contra quienes están a cargo circunstancialmente en Comibol, ¿qué pasa con el proyecto de la Universidad Autónoma Tomás Frías, que ha propuesto prácticamente llevar adelante la estabilización desde adentro, ya no desde la parte externa, sino desde la parte interna? ¿Se está discutiendo este tema? ¿Es posible coadyuvar básicamente en la concreción de financiamiento para este importante proyecto, que me imagino que no es muy poca plata, sino es bastante, pero valdría la pena seguramente hacer el intento y de esa manera evitar no solo la deformación cada vez rápida del cerro, sino fundamentalmente evitar la muerte de quienes todavía trabajan en el interior mina, mi estimada ingeniero Aroni?
0: Sí, desde un inicio se había planteado, ¿no?, que el trabajo debería hacerse desde interior mina, en el sentido de que también el técnico de Comibol nos informó que solo había un supervisor. Entonces, como se tiene bastantes parajes, era nuestra preocupación y lo habíamos manifestado en su momento al señor ministro. Respecto al proyecto, sí, bueno, dijeron que a las diferentes autoridades que estuvimos presentes en la última reunión nos iban a emitir los términos de referencia, donde también iba a ser revisada por la Universidad Autónoma Tomás Frías. La prioridad es realizar un proyecto desde interior mina, por el tema de que tenemos muchas vidas ahí trabajando y eso nos preocupa, ¿no?, como consejo y como cualquier autoridad. En ese sentido, a la fecha no nos ha llegado todavía los términos de referencia, que seguramente van a ser conocer en su oportunamente, y eso nos va a dar un poco de luz cómo se está realizando el presente proyecto.
1: Claro, no, con seguridad. Sin embargo, ¿alguna iniciativa desde el Consejo Municipal para reforzar estas normativas legales que prohíben operaciones mineras arriba de la cota 4.400, aunque no siempre se lo respeta todo ello, porque se ha denunciado de que en horas de la noche, la madrugada, continúan prácticamente realizando operaciones mineras, inclusive llevando la carga óxida que en alguna medida pues se intentaba estabilizar sobre todo el cerro? Por lo tanto, ¿alguna iniciativa legislativa desde el Consejo Municipal, mi estimada ingeniera Aroni?
0: Bueno, creo que con todas las autoridades tenemos una competencia. En el tema del Consejo es la fiscalización y hacer conocer esto oportunamente a las autoridades pertinentes. Como Consejo siempre habíamos planteado dos elementos bien principales, como es de que se plantee de una vez un plan de emergencia para lo que es el trabajo en interior mina, donde se encuentran realmente muchas cooperativas trabajando. Y el otro tema es de que salga la ley de migración, que sea corta y de transición y a corto plazo. Esto nos va a permitir de que las cooperativas puedan migrar a otras áreas. Pero un poco preocupados salimos de la reunión en el tema de que Comibol planteó que recién se realmente en sí se estuviera viendo de identificar algunas áreas de trabajo, y eso nos preocupó en el sentido que Comibol es de toda una vida, seguramente ya tiene un detalle de todas las áreas de trabajo donde podrían migrar los cooperativistas mineros. Eso no fue planteado de manera muy clara por parte de Comibol, pero nosotros como consejo pensamos que eso debería estar claro estadísticamente ya escrito, ¿no? Para que de esa manera puedan migrar los cooperativistas.
1: Sí, aunque en varias oportunidades, en varios escenarios, los cooperativistas muestran su predisposición, pero argumentan de que no tienen las áreas, no tienen la seguridad jurídica. Lamentablemente se dice que los pobladores de estas zonas se oponen. En fin, es una situación bastante compleja que esperemos y aguardemos de que se pueda resolver a la brevedad posible. Y finalmente, Inge, Potosí, tomando en cuenta la altura en la que se encuentra, me refiero sobre todo a la altura sobre el nivel del mar, requiere, se dice, de una mayor oxigenación o al menos purificar cada vez más nuestro oxígeno que respiramos todos los días de nuestra vida. Esto de la forestación, lamentablemente no se viene encarando con la agresividad de hace varios años, yo diría unos 30 años, 25 a 30 años atrás. ¿Qué es lo que está pasando? Hay algunas políticas, la empresa minera Somincor está predispuesto, se dice, de coadyuvar con el gobierno municipal o otras instancias para encarar un trabajo de forestación masiva que nos permita mejorar nuestra calidad de vida. Mi estimada Inge, ¿hay algo de por medio?
0: Bueno, al respecto, como consejo hemos estado coordinando también a través de la unidad de áreas verdes, donde se ha hecho la inspección respectiva, donde hemos podido verificar que hay la capacidad de producción, hay bastantes plantines forestales, ornamentales, tenemos unos 250.000 plantines encontramos, y eso realmente nos satisface porque el tema de la forestación en nuestro municipio tiene que ser de prioridad considerando que tenemos mucha actividad minera. En ese sentido, el 21 de septiembre se ha iniciado con la forestación, se ha iniciado en el distrito 17, donde se ha previsto hacer la forestación de 50.000 plantines. Va a continuar esta actividad en diferentes distritos, esa es la planificación que tiene áreas verdes, pero más allá de eso, solo hemos visto el trabajo de la unidad de áreas verdes, no se ve de manera práctica de otras instituciones privadas como usted lo está mencionando, y sería muy importante coordinar y hagan llegar esta preocupación también al Ejecutivo como al Consejo Municipal. Creo que la preocupación de todos los potosinos es realmente mejorar la oxigenación y también disminuir lo que es la contaminación en nuestra ciudad, en todo nuestro municipio. En ese sentido, creo que todos los potosinos estamos comprometidos en realizar este trabajo para mejorar las condiciones de vida y especialmente las condiciones del medio ambiente.
1: Así es, Inge, coincidimos. Ojalá que eso se pueda también concretar porque, bueno, necesitamos de árboles, necesitamos de áreas verdes, necesitamos mejorar la calidad del oxígeno en nuestra ciudad y para ello tenemos que apelar a la madre naturaleza, ¿no? Y sobre todo a esto que los plantines, que como usted dice, en una buena cantidad los tiene seguramente el gobierno municipal y hay que utilizarlos para que eso pueda alegrar también en alguna medida nuestra vida. Estamos en un mes realmente de las flores, estamos en un mes del árbol, estamos en un mes realmente que tiene muchas características y de por medio se nos viene la sequía y esto también en el futuro sin duda alguna podría seguramente revertirse si tenemos áreas forestales muy intensas, sobre todo en nuestro medio. Ingeniera Aroni, le agradezco por su tiempo, por este contacto, como siempre le estaremos molestando más adelante. Si quiere informar algo más usted, pues le cedemos el micrófono brevemente. Muchas gracias, muy buenos días, ingeniera Clementina Aroni.
0: Muy buenos días, señor periodista, y muchas gracias por la entrevista y un saludo cordial a toda la población potosí.
1: Bueno, ahí estaba la ingeniera Clementina Aroni, concejal por Alianza Social, ¿no? Además, preside la Comisión de Minería, Medio Ambiente, Forestación y que realmente pues una comisión muy importante, sobre todo para esto de la preservación del Cerro Rico de Potosí. Todo el mundo habla, ¿no? Todo el mundo tiene, se dice, la predisposición de mantener su forma cónica, pero hay quienes que ahora le están sacando mucho rédito a los precios de los minerales en el mercado internacional, no piensen en el futuro, la cosa es ahora. Como de lugar, si se viene abajo el cerro, no interesa. Si mueren personas, no importa. Lo objetivo final es amasar fortuna, sobre todo con todo lo que tiene todavía el Cerro Rico de Potosí. Más de 500 años de explotación, imagínese, y una enorme cantidad de plata que saliera de sus entrañas. Y posteriormente el estaño, ahora continúa con el tema de la plata. ¿Dónde más? No, pobre cerro. Pero bueno, ahí está la situación, ahí está el panorama. Vamos rápidamente a la pausa. Cuando retornemos, como siempre, mucho más. Aguárdenos, enseguida estoy con más del material preparado para hoy. ¡Ya volvemos!
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2: 9 horas.
1: 1
2: minuto.
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0: Bueno, algo pasó con nuestro sistema de computación y por lo tanto tenemos algunas dificultades, algunos problemas. Ojalá podamos subsanarlos a la brevedad posible, porque parece que es un problema enteramente de señal e internet. Vamos a ver si logramos precisamente al menos resolver esta situación. Bueno, no sé qué pasó. De verdad, nos ponen problemas, en conflictos, y como ustedes podrán advertir, ya esta situación genera siempre algunas dificultades. Bueno, ya está acá nuestra gente que nos va a apoyar, que nos va a brindar la asistencia técnica. Sin embargo, rápidamente voy a tratar de buscar contacto, comunicación con nuestro próximo invitado. Y se trata precisamente del diputado Edgar Segarra, que ya está en línea, que está ya en contacto para podernos atender. ¿Qué tal? ¿Cómo está, diputado Segarra? Un gusto, un placer saludarlo en esta mañana. Como siempre, Potosí el país le escucha. Muchas gracias, muy buenos días, bienvenido.
1: Muy buenos días, don Guillermo. Un saludo cordial a través de su programa Bolivia y al mundo. Estoy a su disposición, don Guillermo.
0: Bueno, diputado, a ver qué va a suceder en las próximas horas respecto al caso Mariaca. Si bien entiendo, el Parlamento ha tomado decisiones y también la Administración de Justicia ya prácticamente ha imputado al ex fiscal de nuestro país, y que el mismo ha sido trasladado, se dice, sobre todo al penal de Cantumarca, para que al menos pueda permanecer recluido por el tiempo que dura la investigación. Pero no acaba ahí el tema, ¿no? Seguramente hay todavía una alta responsabilidad de la Asamblea Legislativa Plurinacional para darle también certidumbre e institucionalidad, sobre todo al Ministerio Público. Diputado Segarra.
1: Bueno, primero, hoy le posiciona al nuevo fiscal general de la Nación a las 12:30 en el Palacio de Gobierno. Luego de eso, seguramente ya el nuevo fiscal va a inmiscuirse ya en sus tareas que le corresponde realizar, y en realidad ya tiene una tarea muy difícil de poder hacer una limpieza general al interior de esta institución. El Poder Legislativo va a solicitar a través de muchos parlamentarios y departamentos de que se nombre en una sesión del Poder Legislativo a través de una terna a los fiscales de distrito, o sea, es decir, a los del departamento. Eso es lo que tenemos en mente, para que de esa manera vaya gente proba y vaya gente en realidad que tenga transparencia para poder conducir las tareas de los fiscales departamentales. Y a partir de ahí también ya será una tarea más garantizada para la imagen y la renovación interna que tiene esta institución. Eso es lo que estamos pretendiendo hacer, don Guillermo.
0: Bueno, diputado Segarra, sin embargo, se han presentado algunas iniciativas legislativas, ley corta, para que de esa manera no se transgreda, se dice, sobre todo la propia constitución política del Estado, y que ahora los detenidos, los procesados a la cabeza del ex fiscal general del Estado, Roger Mariaca, sean procesados, se dice, en el marco legal, porque se ha ido escuchando de que se habrían cometido básicamente ciertas acciones que no corresponden a un proceso debidamente llevado, mi estimado diputado Segarra. ¿Se habrá cumplido con todo el procedimiento o este es el mecanismo que lleva adelante el gobierno central para ordenar y limpiar la casa después de haber detectado fundamentalmente estos hechos involucrados con el tema del narcotráfico y que emergen precisamente tras un informe que ofrece sobre todo los Estados Unidos? ¿Qué pasa con este tema, mi estimado diputado?
1: Bueno, en primera instancia queremos aclarar que estos pasos se han dado bajo un informe que ha tenido el Poder Ejecutivo a través del Ministro de Gobierno. Ahí ya una vez que hemos escuchado el informe, se ha creado una ley corta para aprobar y poder cambiar el artículo o aditamentar al artículo 260 lo que hemos hecho con la ley corta que le ha promulgado el presidente de la República. Los pasos que pueden darse en el futuro va a ser todo enmarcado en la Constitución y las leyes de este país. Y si es que en realidad amerita una ley corta también para poder reconducir el Ministerio Público, se la va a realizar. Esto va a ser una coordinación a través del Poder Legislativo que vamos a tener internamente. Entonces quiero decir claramente que esto va a estar todo respaldado y enmarcado con la Constitución y las leyes de este país, porque hoy más que nunca lo que se tiene que hacer en Bolivia es volver a dar la credibilidad del caso al Ministerio Público ante el ciudadano de a pie y ante la sociedad sobre todo. Ajá. Y en esa tarea vamos a estar absolutamente todos. Entonces eso es lo que se quiere hacer. Obviamente que en 3 meses no vamos a poder seguramente realizar todo como una varita mágica, pero a partir ya de la designación del nuevo fiscal general de la nación, una vez que cumpla su tarea en el que ha sido nombrado interino, ya va a empezar a caminar las cosas más, o sea, apegadas a la ley y la Constitución, purgando absolutamente toda la gente que en realidad ha hecho daño a este instrumento y además de eso a esta institución del Ministerio Público. Eso es lo que estamos enmarcados en hacer, don Guillermo.
0: Bueno, estoy conversando con Edgar Segarra, diputado potosino por Alianza Libre, a propósito de esta situación que se ha presentado la pasada semana. Ahora, diputado, hay quienes aseguran de que el nuevo fiscal interino no tendría que mover absolutamente nada, porque será la Asamblea Legislativa quien, a través de los mecanismos de transparencia, además de la calificación sobre todo a los postulantes, emergerá un nuevo fiscal, y este es el que debiera, se dice, ordenar la casa, nombrar a los fiscales, en este caso departamentales y de materia, para dar continuidad a casos emblemáticos en su investigación. ¿Qué dice usted en su percepción, en su criterio personal? ¿Coincide, no coincide? ¿Hay que extirpar ya el mal, ya de raíz, de forma inmediata, para evitar que esto cada vez más se pueda tornar difícil hacia adelante? Diputado Segarra.
1: Don Guillermo, a partir del nombramiento y el juramento del nuevo fiscal, empieza la tarea inmediata de poder, digamos, sacar todo el veneno que tiene esa institución. Esa es la decisión que hemos tomado nosotros, y ese es, el objetivo por el que se ha nombrado a un nuevo fiscal. En esa tarea estamos, don Guillermo. Esa tarea es la responsabilidad que hoy día va a tener este nuevo fiscal. Ese es el mandato que nosotros le estamos dando a él, para que él, como interino, empiece ya a poner en orden la casa absolutamente a todo nivel. Eso es lo que se ha determinado interiormente en el Parlamento Nacional.
0: Bueno. Ahora, ¿qué se presume de que casos importantes? Solo hablemos en el nuestro, Potosí, ¿no? Ahora autoridades electas por el voto ciudadano estuvieron siendo procesados, investigados por ciertas responsabilidades. Me refiero específicamente al alcalde William Cervantes, en el caso específicamente de el bombeo de aguas de La Palca, por un lado. El gobernador potosino, René Joaquino, de igual manera, con 2 procesos que tienen que ver con su anterior gestión como alcalde municipal de la ciudad de Potosí. Estos temas no avanzaron como se esperaba, todavía prácticamente prosigue en una etapa de investigación y suspender cada tanto, sobre todo las audiencias respectivas. Esto habrá sido intencional, una estrategia que precisamente venía desde el Ministerio Público. ¿Qué piensa usted y cómo debiera encaminarse sobre todos estos casos, mi estimado diputado Segarra?
1: Bueno, yo creo que debe tener mucha responsabilidad cada brigada para poder, digamos, esclarecer temas muy candentes en cada departamento. Yo, por ejemplo, voy a, una vez que ya se posicione, vamos a pedir inmediatamente una petición de informe en los casos del señor Joaquín, del alcalde, en el caso también de, queremos ver una investigación fría en el tema del aeropuerto, queremos ver en del hospital en Tupiza, es decir, son casos muy delicados como el agua potable y muchas cosas que se han dejado pendientes. Hay que ver para poder reimpulsar y reencaminar estos procesos donde no tengan ningún padrinazgo y donde en realidad se pueda esclarecer debidamente todo este proceso. Eso es lo que, digamos, vamos a hacer nosotros, porque ya es nuestra responsabilidad. Entonces, en nosotros, si queremos que de una vez esto se esclarezca, ahí hay que empezar ya a fiscalizar y hacer una tarea conjunta con el Ministerio Público para que de esta manera sea de cara al pueblo y transparentemente.
0: Así es, el caso Cerimedo, la aeronave que se siniestró en el alto y que fue, que generó algo de polémica, las maletas que llegaron desde los Estados Unidos, no se sabe cuál su paradero, qué contenía. Pues el oro, en fin, hay muchos temas, ¿no?, que involucran aparentemente, sobre todo también, a la estructura del propio gobierno, mi estimado diputado Segarra.
1: Sí, efectivamente, en el tema de Cerimedo eso tiene que seguir, o sea, su curso, y también tiene que ser fiscalizado debidamente para que esto no se distorsione absolutamente nada, ni crea que ha sido esto una cortina de humo para empezar a apañar algunos temas latentes. Ese es un tema. Y también en los temas anteriores del sistema masista, caso fondo indígena, es decir, hay varios, el caso también la fábrica de cemento de Potosí, hay varios casos que tiene mucho, pero mucho que ver también en el sistema masista, lo que se ha distorsionado y se ha tenido un robo descarado de las arcas del Estado. Todos esos casos tienen que estar garantizados ahora en esta nueva gestión de transparencia en el poder público. Tanto el caso de los actos de corrupción que ha tenido el sistema masista, como también el actual con el señor Cerimedo. Esto no implica de que vamos a nosotros ser socapadores o vamos a empezar a querer tapar el sol con un dedo o querer hacer desaparecer ciertos procesos. Más al contrario, vamos a nosotros fiscalizar para que todo se lleve bajo el marco de la transparencia y bajo el marco en que esté apegado a la Constitución, a las leyes, todos estos procesos.
0: Así es. Ahora, diputado, en su percepción, ¿cómo le pone la imagen del gobierno en el contexto nacional e internacional? ¿Algo fortalecido o continúa en descenso la imagen del gobierno a la cabeza del presidente Rodrigo Paz Pereira y el rol que está jugando también internamente y externamente, sobre todo el vicepresidente Edman Lara? Por lo tanto, ¿cómo le pone en este momento al gobierno todo lo que ha ocurrido y todo lo que va sucediendo en nuestro país, mi estimado diputado?
1: A partir de lo que Estados Unidos se manifestó en quitar la visa a ciertas personalidades y mucho más a actores principales de la justicia recibió una gran bofetada y teníamos que corregir ese tema para poder dar credibilidad y reencaminar todo esto para que no pierda la confianza en ciudadano de a pie en la justicia, porque en un tiempo esta parte de la justicia se prostituyó, la justicia se vendió al mejor postor y también la justicia fue pues un supositorio del sistema masista. Eso es lo que se ha cambiado y se ha determinado hacer una lucha interna para transparentar absolutamente todo lo de la justicia. Y cualquier Estado que luche contra el narcotráfico, el terrorismo y lo ilícito, entonces seguramente es aplaudido a nivel nacional e internacional. Pero esto tampoco, don Guillermo, va a permitir, digamos, que esta lucha frontal que estamos haciendo en esta guerra no nos va a distraer tampoco para solicitar al gobierno medidas sociales en la crisis económica que estamos pasando. Eso es evidente. y eso también se lo ha dicho claramente, yo particularmente, a los ministros de Estado, porque es necesario empezar a dar estas medidas para paliar el estómago y bolsillo de la gente. Entonces, en eso también estamos. Entonces, son tareas muy distintas, pero tareas que también se debe priorizar paralelamente, sin perder de vista que una cosa es dar una imagen y transparentar y hacer una guerra frontal contra el narcotráfico, el terrorismo y las cuestiones ilícitas como la minería ilegal también. Y otra cosa es también de que es necesario que en el tema de la crisis económica se dé ya medidas sociales al pueblo para que el pueblo también tenga con qué respaldar toda esta crisis que va a sus espaldas. Entonces, eso estamos buscando, don Guillermo.
0: Bueno, ahora las repercusiones en quienes aparentemente han estado vinculados sobre todo con esta actividad ilícita del narcotráfico, que parece que Sebastián Marcet y otros estructuraron e ingresaron hasta las profundas entrañas, yo diría, sobre todo del poder político. Están algo nerviosos, ¿no? Como el ex presidente Morales, quien dice que Estados Unidos al menos habría introducido a la zona del Chapare unos 15 sicarios con el objetivo de atentar contra su vida y la vida de algunos dirigentes, y él manifestaba de que esta acción va a ser responsabilidad precisamente del gobierno nacional, que estaría permitiendo sobre todo una intromisión a los intereses de nuestro país por países externos, refiriéndose específicamente a los Estados Unidos. ¿Qué dice usted, mi estimado don Edgar? ¿Esto se corrobora y se ratifica que muy pronto podría ser aprehendido el ex presidente Morales, diputado Segarra?
1: A partir de la detención de Marcet, bueno, allá ha cantado absolutamente casi todo. Por eso vienen estas situaciones ya de denuncias, y además de eso viene esta situación de poder, o sea, combatir frontalmente al narcotráfico. Y esto en realidad, como usted dice, ha traído un nerviosismo muy fuerte a muchos dirigentes del sistema masista. Porque no hay que perder de vista, don Guillermo, que en los 20 años que ha estado el masismo ha gozado de impunidad y de respaldo el narcotráfico y todo lo ilegal y lo ilícito. Y ya habían ciertas deudas que ellos tenían que pagar, por eso es su desespero de retomar el poder para seguir apañando y ocultando todo esto. Por eso es que nosotros, acá no hay, donde dicen ellos, la soberanía está siendo manchada. La soberanía, cuando estaba este gobierno, no se tomaba absolutamente nada en cuenta con las actuaciones que tenía Venezuela, Irán, Cuba. Entonces, no había absolutamente nada de soberanía. Cuando ellos han dejado que ingresen todos estos países y manejen al país como su chacra. Entonces, acá lo que se está haciendo es hacer una acción conjunta contra la lacra que tiene hoy día la sociedad en su conjunto en el mundo entero, que es el narcotráfico y que es el terrorismo. Entonces, eso es lo que se está luchando frontalmente con los convenios internacionales que se tiene. Y esta lucha va a repercutir, obviamente, en esa republiqueta que hoy día se ha abierto, que es el Chapare. Entonces se va a hacer una lucha frontal contra eso, porque aquí nadie es ciego de lo que ocurre allá. Allá no nos las van a charlar en Technicolor, que son mansas palomitas. Todo viene a partir de ahí, y esta lucha también, y esta guerra del sicariato que está trayendo luto y sangre al país. Entonces, eso es así de claro y evidente de lo que nosotros vemos esto. Por eso es que se va a dar muchas acciones fuertes de lucha contra este mal en los próximos días. Y yo le aseguro que el señor Evo Morales tiene los días contados en Bolivia, porque en realidad ya hay un plan interno para que se ponga en orden toda esta situación en el Chapare.
0: No, con seguridad, veremos qué pasa, estaremos a la expectativa. Y finalmente estamos a menos de un mes, mi estimado don Edgar Segarra, de la efeméride departamental en la que cada una de las regiones de la geografía potosina deben celebrar y deben realmente vivir esperanzadormente, sobre todo el futuro de nuestra tierra. Algo nuevo, se garantiza la sesión del Parlamento acá en Potosí, anuncios importantes en las que se está trabajando desde la Brigada Parlamentaria Potosina y desde el Gobierno Nacional. Diputado Segarra.
1: Bueno, yo quiero indicar que la brigada, o sea, la cabeza del señor Torres, no se está haciendo absolutamente nada porque no hay una coordinación adecuada, y a partir de lo que ha asumido este colega, lo utiliza como en realidad fuera su institución personal de él. Nosotros, por nuestro lado, lo que estamos haciendo es impulsar una agenda de desarrollo en el departamento. Y yo he empezado ya desde hace varios días atrás, en realidad desde que asumimos, pero más fuerte desde varios días atrás con los ministros, a ver proyectos de desarrollo en la ciudad, a ver proyectos de desarrollo en las provincias, tanto temas de mineros, tanto temas agrícolas como también de turismo, para que hayan leyes cortas que ya vayan a beneficiar al departamento, fundamentalmente también en lo de salud y educación. Eso es lo que estamos viendo nosotros, para que existan anunciados de proyectos que vayan a dar, o sea, una respuesta adecuada a Potosí, porque yo les enfoco y les lavo la cara a los del gobierno, indicando que los recursos vienen de Potosí y que nosotros no estamos mendigando, estamos pidiendo lo que nosotros aportamos al Estado Nacional, porque somos los primeros en dar recursos y además la billetera de este país. Por eso es que estamos avanzando nosotros fuertemente en algunos proyectos de que se dé. Por ejemplo, hay 25 millones que necesitaban para el aeropuerto, estamos haciendo una ley corta de los 25 millones para presentar y que el gobierno esto disponga con una medida de emergencia para que Potosí se pueda integrar a Bolivia y al mundo a través de los espacios aéreos. Eso es lo que también nosotros hemos pedido, y que esto pase, o sea, para este fin en el aeropuerto. Pero también queremos hacer una acción conjunta, y lo estoy convocando a La Paz, al prefecto al gobernador del departamento, para que nos dé su agenda y nos diga qué proyectos existen para Potosí el 10 de noviembre, y que él haga una tarea conjunta y no aislada como pretende hacerlo, porque aquí nadie es dueño de ninguna institución. Acá si vamos a trabajar, hay que trabajar conjuntamente para que los beneficios sean reales en el departamento. Lo mismo vamos a hacer con el alcalde. Si tenemos que ayudar a que se impulse ciertos proyectos, lo vamos a hacer, porque acá ya no interesa el color del gato. Lo que interesa es que el gato case ratones. Con eso, ¿qué yo quiero decir? No interesa el color político de cada una de las autoridades, pero las autoridades tienen que hacer todos los esfuerzos para que Potosí se beneficie con las obras de desarrollo en todo el departamento. Eso es lo que estamos
0: Bien.
1: haciendo, don Guillermo, en beneficio, y además de eso, en retribución como empleados que somos nosotros del departamento. En nuestra tarea hay que dar muestras de ese trabajo que tenemos. No solamente vale la pena venir a calentar el trasero para engordar algunos bolsillos, sino hay que empezar a mostrar trabajo en beneficio de nuestro departamento.
0: Bueno, ahí está el diputado Edgar Segarra, siempre directo, incisivo en algunos aspectos, crítico, y bueno, también se dice con la moral bastante alta para al menos lograr algunos objetivos que se ha ido trazando a lo largo de legislador, de parlamentario. Bueno, esperemos que así se pueda concluir también una gestión absolutamente de todos, porque son nuestros representantes, ¿no?, a nivel nacional, y por lo tanto tienen que dejarse escuchar, cuestionar y, en fin, pues lograr, sobre todo a partir de algunas gestiones, estos y muchos otros más deseos, aspiraciones que tiene nuestra tierra. Diputado Segarra, como siempre, un abrazo, esperamos verlo acá en Potosí y sobre todo que nos visite los estudios de Radio Clásica para que también la gente lo pueda observar, sobre todo a través de nuestras diferentes plataformas digitales. Muy gentil, muchas gracias, buen día, diputado.
1: Gracias, don Guillermo, como siempre, que Dios le bendiga y que tengamos un buen inicio de semana y que Dios en realidad nos dé una mente fría para poder pensar en función de nosotros y no del lío personal. Muchas gracias, don Guillermo, le agradezco el alma.
0: Bueno, será hasta cualquier otro momento. Ahí estaba el diputado potosino Edgar Segarra. Vamos rápidamente a la pausa. Cuando retornemos, mucho más aquí a través de las voces de la noticia, a través de Clásica 92.5 y junto a su amigo, su servidor Guillermo López Elías. Aguárdenos, ya volvemos.
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0: discutir, analizar, revisar sobre todo la hoja de costos en la elaboración del pan de batalla. Recordemos que los panificadores han propuesto, según su estudio interno que habrían hecho, el precio del pan de batalla a un boliviano con 20 centavos. El gobierno municipal dijo, no, no, esto no es así, hay que hacer un estudio serio, además que vaya sobre todo con la protección de la economía, sobre todo de la gente, de la ciudadanía, de la población, que requiere sobre todo este alimento, este producto que es indispensable para la mesa familiar. Estoy buscando contacto, comunicación precisamente con el coordinador general del gobierno municipal de Potosí, Sergio Leaño. A ver, ojalá nos pueda atender para un poco conocer algunos detalles sobre este encuentro que podría cumplirse esta jornada y producto de ello que se pueda definir sobre todo el nuevo precio del pan de batalla. Desde el gobierno municipal se ha reconocido de que hay un incremento, sobre todo en los insumos para la elaboración del pan de batalla, pero no en la proporcionalidad que pretenden, sobre todo, aplicar los panificadores. De modo que, a ver, estamos buscando el contacto, la comunicación con Sergio Leaño, a ver si nos puede atender, o con probabilidad se encuentra algo ocupadito, ¿no? Y un poco complicado, sobre todo, atender esta temática. Pero bueno, si no es Sergio Leaño, a ver, buscaremos a alguien más del gobierno municipal con voz autorizada para que precisamente nos hable, ¿no?, de los esfuerzos que estaría haciendo el municipio potosino en su propósito siempre de buscar los precios más acordes a la economía boliviana, perdón, a la economía potosina, en estos temas que tienen que ver sobre todo con los productos de la canasta familiar, de la mesa familiar, que son bastante importantes. A ver, vamos a convocarlo al asesor jurídico del despacho del alcalde municipal, Moisés Guzmán, a quien le voy a agradecer que nos pueda atender unos minutitos. Moisés, asesor jurídico del alcalde municipal, ¿qué tal, cómo está? Un gusto, un placer saludarlo en esta mañana. Y la consulta respecto al tema del tratamiento, del análisis, de la discusión con los panificadores que han propuesto la unidad del pan de batalla a un boliviano con 20 centavos. ¿Hay algún acercamiento? ¿Esta jornada podría llevarse adelante este encuentro con los panificadores para ir trabajando en la hoja de costo? Mi estimado Moisés, ¿qué tal, cómo está? Un gusto, un placer. Potosí, el país lo escucha. Muchas gracias, bienvenido.
1: Buenos días, Guillermo, a través tuyo a toda la población potosina. Por supuesto que el gobierno municipal, dentro del carácter de responsabilidad que tiene, no va a permitir que haya una acción unilateral de ningún sector para establecer ni tarifas ni incremento de la canasta básica familiar. Y en ese ámbito, el pan de batalla, el pan nuestro de cada día, de cada familia, va a estar, por supuesto, resguardada por nuestras autoridades municipales. El señor alcalde, es decir, como primera autoridad, uh-huh, velando la economía familiar, va a establecer probablemente, no es cierto, este acercamiento, pero además se tendrá que establecer el precio del pan de batalla en función de una hoja de costos que será trabajada, uh-huh, por las autoridades que correspondan. Uh-huh. De ninguna manera se permitirá una acción unilateral, como le reitero. En este momento hay un precio para nuestro pan de batalla, por tanto ese es el que debe de respetarse y al que estamos todos los potosinos de cuidar Sin embargo, obviamente...

0: vamos a rehuir a la responsabilidad de acercarnos, de conciliar, de establecer algunos criterios conjuntamente las organizaciones de panificadores, ¿no?
1: Así es, señor. Bueno, entendemos la alta responsabilidad que tiene el gobierno municipal de Potosí en ese propósito. Entendemos que también esta jornada podría llevarse entonces este acercamiento con los panificadores, de modo que la ciudadanía esté tranquila, porque el brazo operativo del gobierno municipal, la intendencia, da cuenta de que está precisamente trabajando en la supervisión y en todo cuanto tiene que ver con esta temática. Y Moisés, ¿y cómo está marchando? Sobre todo el trabajo ha acordado con los choferes, entiendo que se han dado un plazo de al menos 17 días para encarar sobre todo una labor de también recolectar datos que permitan establecer una tarifa para el autotransporte público. Me imagino que esta labor está a la cabeza de Tráfico y Vialidad del Gobierno Municipal de Potosí, pero como asesor, como abogado, usted además entendido en la materia, me imagino que también está haciendo algún seguimiento y hay avance significativo, mi estimado doctor Guzmán.
0: Así es, Guillermo. En el marco de las conversaciones que se sostuvieron hace una semana atrás con las organizaciones de transporte, una de ellas fue el establecer un periodo, un plazo, para que el gobierno municipal actualice el estudio tarifario. Esto quedó bajo la responsabilidad de la unidad de tráfico y vialidad. En este momento, por supuesto, está trabajando en ese aspecto. Tenemos el plazo que está entre el 15 y el 17 de octubre aproximadamente. Entonces, cumpliremos nuestro compromiso y la responsabilidad adquirida para que tengamos un estudio tarifario que nos permita, ¿no es cierto?, establecer más allá de una tarifa transitoria, una tarifa que resguarde la economía de los potosinos, pero también que este incremento o decremento de las tarifas esté en función a la nueva realidad económica del país.
1: Bueno, y finalmente algo cortito, no sé si se dará esta jornada, tras la destitución de Joaquín Alcalá como secretario de Turismo y Cultura, Mayra Churata, ex concejal, podría ser designada, será designada. ¿A qué hora está previsto este acto, mi estimado Moisés?
0: Estimado Guillermo, estas noticias o estas publicaciones que han salido en las redes sociales no expresan la voluntad del gobierno municipal y menos de nuestra primera autoridad. Ustedes saben que los secretarios, las primeras autoridades de nuestro municipio son responsabilidad y facultad de elección de nuestra primera autoridad, el licenciado William Cervantes. Por tanto, él será la persona adecuada en manifestar la continuidad o no de estas autoridades secretariales. Yo entiendo que este tipo de noticias como las que han salido, la de vincular a ex autoridades, a ex políticos, políticas, que intentan dañar la imagen de nuestra primera autoridad. Creo que ese es un propósito malsano de algunas personas que pretenden generar un velo de duda, un velo de duda, de desprestigio a nuestra primera autoridad. De ninguna manera nuestra primera autoridad, el licenciado William Cervantes, ha expresado ningún tipo de acuerdo, convenio o decisión al respecto. Será el licenciado William Cervantes que en las próximas horas pueda expresarse y referirse al respecto.
1: Bueno, Moisés, como siempre, te mando un abrazo, te agradezco por haber atendido este contacto, esta comunicación, puesto que tú eres el asesor de despacho del alcalde municipal y estás empapado de uno y otro tema que interesa a la ciudadanía. Muy gentil, Moisés, y será hasta cualquier otro momento. Muchas gracias, buenos días.
0: El agradecido soy yo, Guillermo, y a través tuyo un saludo a la población. Estamos trabajando por cuidar la economía de los y las potosinas. Un saludo, estimado Guillermo.
1: No, nosotros agradecidos. Muy gentil. Moisés Guzmán, ahí está, dando la palabra respecto a estos temas que tiene que ver sobre todo con el trabajo de una hoja de costo para definir cuál será el precio del pan de batalla. Avanza, se dice, sobre todo el estudio tarifario, porque recordemos que este estudio vigente es nada más transitorio y que producto de esa labor que está emprendiendo tanto el sector del autotransporte como también el gobierno municipal, se conocerá a ciencia cierta cuál será el precio del transporte público. Y lo de Mayra Churata también a mí me sorprendió, ¿no? Y las redes sociales. Yo no siempre no le doy crédito a lo que dicen las redes sociales. No lanzo como una información acerca de esta temática y por lo tanto, qué mejor haber aprovechado el momento, la ocasión, precisamente para consultar esta temática con Moisés Guzmán, y él claramente dice, no, esas son informaciones que nada tienen que ver con la verdad, que ningún tipo de sustento serio, y por lo tanto, al parecer, vendría, se dice, de gente que lo único que quiere es afectar la imagen, en este caso, de el alcalde municipal, don William Cervantes. Bueno, acá ya está en los estudios de la radio nuestro invitado. Vamos a pedirle que pueda utilizar los auriculares para que nos pueda seguir, para que nos pueda escuchar con la claridad respectiva. Bueno, acá ya está nuestro invitado y se trata precisamente del doctor Oscar Santos, quien es director de la AJAM, que es la administradora jurisdiccional administrativa minera, que tiene una labor muy importantísima hoy por hoy. ¿Qué tal, cómo está, doctor? Un gusto, un placer saludarlo y además verlo, ¿no?, después de mucho tiempo. Muchas gracias, buen día, bienvenido.
2: Muy buenos días, señor Guillermo. Un saludo a la población potosina a través de su medio de comunicación. Es un placer realmente estar en su medio de comunicación, presto para algunas consultas que tengan ustedes.
1: Bueno, doctor, primero agradecerle su presencia y por el tiempo, porque claro, nos queda nada más unos 10 a 12 minutos. Doctor, ¿qué ha estado haciendo la AJAM a lo largo de este tiempo, tomando en cuenta las denuncias permanentes de una minería ilegal que se han ido registrando, sobre todo en este departamento, que gracias por la bendición de Dios tenemos realmente recursos mineros diseminados en toda la geografía departamental? Vayamos donde vayamos, se dice que hay actividad minera, y sobre todo en el sur, sobre todo la efervescencia, digámoslo así, del tema del oro. A ver, ¿qué hemos estado haciendo a lo largo de este tiempo, doctor?
2: Bueno, desde lo que asumí la dirección departamental de la Autoridad Jurisdiccional Administrativa Minera, que fue en el mes de enero de esta gestión, conforme a las atribuciones que tiene esta entidad, esta institución, como encargada de la dirección, administración de la minería, dirección, administración superior, control y fiscalización de la actividad minera en todo el territorio nacional, es que se ha venido realizando precisamente la desburocratización de todos aquellos trámites que durante muchos años, en anteriores gestiones, anteriores gobiernos, han estado prácticamente trancados. Entonces, lo que nosotros hicimos es, conforme también las instrucciones de nuestro director nacional, es agilizar estos trámites, desburocratizar, ponerlos nuevamente en movimiento, y principalmente, y también conforme la instrucción de nuestro director nacional, la lucha contra la minería ilegal. Hemos visto que en Potosí, en Bolivia, se ha determinado ya de que existe un 80% de minería ilegal.
1: Vaya, un alto porcentaje, ¿no? 80%. ¿Y dónde está más acentuado esta minería ilegal, mi estimado doctor? Me imagino que usted ya ha hecho un monitoreo, es más, entiendo que ha estado presente ya en varias regiones desarrollando intervenciones, ¿no?, hasta policiales, para precisamente parar esta actividad ilegal. ¿Dónde está acentuado, doctor?
2: En realidad, donde más hemos podido vertir esta minería ilegal es en el departamento de La Paz, Potosí y la regional Tupiza, donde la actividad minera ilegal ha crecido bastante. Son organizaciones bien estructuradas, conformadas con muchas personas, que en todo caso son también de otras nacionalidades, son comunidades, algunas empresas, que prácticamente han ingresado ya desde mucho tiempo atrás, anteriores gestiones. Lamentablemente no se hizo nada en los anteriores gobiernos, y a partir de esta gestión hemos empezado a luchar contra esta minería ilegal, pero que es muy complicado y es muy difícil.
1: Doctor Oscar Santos, director regional de la AJAN, ¿qué instituciones han ido solicitando, sobre todo ya, la legalidad para la actividad minera? ¿Son cooperativas, son ingenios, minería mediana, minería chica, o también tienen que ver, como usted decía, gente que viene del exterior y que pretende hacer minería, sobre todo de forma ilegal en nuestro país?
2: Bueno, en realidad las personas que están realizando esta actividad de minería ilegal, reitero, son todos, en algunos casos son extranjeros, son algunas cooperativas también que son del lugar, que son del sector, son algunas empresas también que, al contar con una licencia de prospección y exploración que no otorga el derecho para la explotación, vienen realizando esta actividad de explotación. En todo caso, nosotros la consideramos también como ilegal. Entonces, hemos visto, hemos advertido en esta, tanto en la departamental Potosí como en la regional Tupiza-Tarija, que existen estas personas que han ingresado a estos lugares, reitero, ya hace bastante tiempo atrás.
1: Doctor, ¿cuál es el procedimiento para paralizar estas actividades? Y si en algunos casos ha habido cierta resistencia precisamente a la intervención de la AJAN.
2: La lucha contra la minería ilegal definitivamente es muy complicado. La AJAN lo que ha hecho es ingresar a varios sectores a través de denuncias que hemos recibido en sede administrativa, en las oficinas de la AJAN, pero también lo hemos hecho de oficio, en inspecciones de rutina, donde al ingresar al área muchas veces hemos sido atacados por estas personas, por estos que están cometiendo este delito. Entonces es muy complicado ingresar. En algunas oportunidades hemos pedido el apoyo de la fuerza pública, pero también no hemos recibido esa respuesta de esta autoridad, de la policía, que en muchos casos no nos acompañan. De esa manera que nosotros en muchas inspecciones hemos ingresado con el equipo técnico legal de la institución, donde hemos podido ingresar, en algunos casos hemos suspendido las actividades, en algunos casos también hemos logrado de que estas personas puedan retirarse del lugar, y también con el acompañamiento de la policía, en muchos casos hemos aprehendido, hemos secuestrado alguna maquinaria. Entonces esta labor es muy complicada. De todas maneras, nosotros vamos a continuar.
1: No, con seguridad. Ahora, doctor, hay un caso, ¿no?, el que se ha hablado muchísimo y que tiene que ver con una fuerte inversión para la actividad minera en Potosí, como es la minera Alcira, que está, entiendo, en un municipio muy próximo, sobre todo al municipio de Potosí, Tacobamba, en el que se denunciaba una actividad totalmente ilegal, lo que estaba impidiendo, se dice, de que este proyecto pueda cumplir sus cronogramas, sus metas, y contribuir sobre todo al erario nacional y al erario departamental con regalías mineras. ¿Qué de este caso? ¿Cómo se ha ido superando? ¿Se logró ya prácticamente aclarar si esa actividad fue ilegal o es legal o es parte del sistema cooperativo? ¿Y qué pasa con la minera Alcira? ¿Se ha podido resolver esta temática, doctor Santos?
2: Bueno, en este caso, esta actividad de estas personas ilegales en el sector de las áreas mineras de la minera Alcira ya es desde bastante tiempo atrás, prácticamente desde la gestión 2014, que estas personas, que en todo caso son comunarios también del área de Machacamarca, ingresaron para definitivamente quedarse. Eso es lo que se ha podido advertir. La minera Alcira presentó, como corresponde, solicitó la JAMO, el amparo administrativo minero. Nosotros lo ejecutamos, procedimos, procesamos esta solicitud, ingresamos al área con aproximadamente 90 efectivos policiales, donde al ingresar al área pudimos advertir bastante actividad minera que es considerada ilegal. Muchas bocaminas abiertas, maquinaria, equipos, y llegando al lugar de objeto precisamente de la denuncia, es de que estas personas se retiraron del lugar, empezaron a subir por los cerros, se retiraron, ¿no? Prácticamente escaparon del lugar. Lo que se hizo en esa oportunidad fue inutilizar alguna maquinaria, prácticamente se dinamitó algunos puentes, se cerró algunas bocaminas con el apoyo, reitero, de la policía boliviana. Eso es lo que se logró. Prácticamente lo que en este momento está haciendo Alcira es tratar de llegar a algunos acuerdos con estas personas que, de acuerdo a lo que conocemos, continúan en el área y no dejan trabajar a esta empresa.
1: Bueno, por lo tanto, parece que esta inversión significativa va a tener que dejarse esperar, si acaso es la voluntad, básicamente, de quienes habrían ingresado a esta actividad ilegal. Y finalmente, doctor Santos, el tema del Cerro Rico de Potosí. ¿La JAN tiene que ver algo sobre esta temática en cuanto todavía a las operaciones mineras de algunas cooperativas que aparentemente tienen, sobre todo ya las concesiones, tienen las autorizaciones para operar arriba de la cota 4.400 y que están aguardando y que están esperando de que se les pueda otorgar otras áreas de trabajo, sobre todo fuera del Cerro Rico? ¿Cómo está esta temática? Porque todos los días vemos hundimientos, un deterioro del Cerro Rico de Potosí y hay preocupación sobre el particular, mi estimado doctor Santos.
2: Bueno, es importante aclarar de que la JAM no administra el Cerro Rico de Potosí, no tiene la facultad de autorizar o disponer los trabajos operativos que se realizan en las áreas mineras que se encuentran bajo la administración de la Corporación Minera de Bolivia. La legislación boliviana reconoce a Comibol derechos y atribuciones sobre las áreas de los grupos mineros nacionalizados, y de manera específica la normativa contemplan al Cerro Rico de Potosí dentro de las áreas y bienes mineros vinculados a dicha entidad. Por esta razón, cualquier autorización, decisión o disposición relacionada con los trabajos que se realizan en las áreas corresponde a la entidad que tiene legalmente su administración, que es la Comibol, y no la JAM. Anteriormente escuchamos algunos comentarios de algunas personas donde señalaban que la JAM estaría otorgando contratos, autorizaciones en el Cerro Rico de Potosí, lo cual rechazamos y negamos completamente, toda vez que, reitero, la JAM no tiene ninguna atribución dentro del Cerro Rico de Potosí. Y también dentro de lo que fue una reunión que se llevó en la brigada parlamentaria, claro, como una propuesta de la AJAM, es que nosotros señalamos de que todas aquellas cooperativas mineras que tienen sus solicitudes ante la AJAM y aquellas otras nuevas solicitudes, aquellas cooperativas que se encuentran dentro del Cerro Rico de Potosí y se ha visto también la necesidad de migrarlas a las mismas, la AJAM tuvo la propuesta de que aquellas cooperativas se van a agilizar sus trámites, sus derechos mineros en todo lo que es la parte administrativa para poder tener algunas nuevas áreas a través de los contratos que otorga la JAM.
1: Bueno, doctor, el tiempo se nos ha ido tan rápidamente, yo lo voy a convocar en otro momento para seguir abordando esta temática, porque me imagino que hay mucha información, hay temas puntuales, ¿no?, al que hacer referencia para que de esa manera también la actividad minera se vaya regularizando, porque como usted manifestaba, parece que también los clanes, los grupos organizados que atentan sobre todo contra los intereses de los potosinos está latente. Si algo más quiere informar, si algo más quiere socializar, adelante, doctor Oscar Santos, muy gentil por su presencia.
2: Muchas gracias, en realidad, como director departamental de la JAN y también como director regional de la dirección de Tupiza-Tarija, estamos comprometidos en realidad a continuar con esta actividad de lucha contra la minería ilegal. Hemos ingresado, reitero, a muchas áreas en el departamento de Potosí, hemos estado por Tinquipay, hemos estado por Uyuni, diferentes provincias, ¿no? Y también en Tupiza. Entonces nosotros vamos a continuar con esta actividad, en realidad, que va a ser en favor de nuestro país con esta generación de recursos económicos a través del pago de las regalías mineras y otros impuestos. Muchas gracias, señor Guillermo.
1: Bueno, nosotros los agradecidos. Acá estuvo el director regional de la AJAN, pero que atiende también al distrito de Chuquisaca, como también al distrito de Tupiza y Tarija, ¿no? Miles de disculpas. Bueno, señoras y señores, hemos llegado al final de la programación de hoy y, como siempre, enviarles un abrazo fuerte para todos y cada uno de ustedes y lanzarles la invitación para que nos acompañen el día de mañana, como siempre, a partir de las 8 en punto de la mañana. Las Voces de la Noticia, junto a su amigo y servidor Guillermo López Elías. Muy gentil, buenos días y permiso.

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4: Le da la hora.
5: 10 horas, 11 minutos.

Arrancando acá una nueva semana, como siempre, en el mejor morning show de la radio. Bueno, vamos a empezar con una consigna muy interesante para este inicio de semana, que tiene que ver con el diálogo, que tiene que ver con hablar, con decir las cosas, ¿no? Siempre hemos dicho, especialmente cuando escuchamos a nuestros buenos amigos políticos, decimos, quien explica se complica, decimos, ¿no? Muchas veces. El secreto de aburrir a la gente consiste en decirlo todo. Es una famosísima frase. El secreto de aburrir a la gente consiste en decirlo todo. En decirlo todo. Bueno, muchas veces nosotros los seres humanos definitivamente utilizamos el tema de la comunicación constantemente, todo el tiempo, ¿no? En realidad todo el tiempo estamos usando el tema de la comunicación, por eso tan importante el comunicarnos. Pero, ¿qué es lo que comunicamos al final? Cuando las personas, incluso en un diálogo común, corriente, tratan de explicar o contar algo, pero sin dejar ningún detalle fuera, puede ser cansador, puede inclusive restarle interés a quien te está escuchando, ¿no? Al oyente. Si lo explicas todo, imagínate, la otra persona, el receptor, no tiene que usar su imaginación ni descubrir absolutamente nada por sí mismo. Es decir, creas una falta de misterio. El exceso de detalles, dar a veces datos innecesarios o hablar de más, hace que la conversación se vuelva un poco tediosa, pesada, lenta, ¿no? Por eso el valor de la brevedad, ¿no? Siempre se habla de tratar de ser consistente, pero no excesivo. Hay que ser breve, directo y sugerir las cosas, porque esto va a despertar más la curiosidad y la atención por parte de las demás personas. Detalle bien interesante siempre a nivel de comunicación. Ni más ni menos, ¿no? A veces menos también es más, ¿no? Ciertas reglas importantes que se aplican en la vida y que también se aplican a nivel de la comunicación, de decir las cosas, ¿no? Al punto, como decían por ahí, al punto compañeros, como decían en las reuniones, ¿no? Generalmente, al punto compañeros, por favor, porque obviamente a veces sonamos cansadores, ¿no? Es lunes, inicio de semana, momento de despertar.

0: arriba, arriba, arriba, arriba, arriba, como siempre, arriba los corazones, arriba el positivismo, arriba la buena vibra, arriba la buena actitud, porque estamos arrancando una nueva semana, ¿no? Estamos en lunes, lunes, inicio de semana, y hay que hacerlo siempre así, de esa manera, todos los días en realidad, pero los lunes tal vez un poquito más, porque mucha gente se le despierta y se levanta con mucho tedio, con mucho fastidio, dicen, ay, otra vez a la oficina, otra vez al trabajo, otra vez con los chicos, bueno, sin tedio hoy, con buena actitud las cosas van a salir mucho mejor, ¿no? Lunes, 5 de octubre ya, imagínate, 5 días ya del décimo mes del año y es el día 278 en lo que va del año, así que solamente restan 87 ahora, ¿no? 87 días más, semana número 41 y le decimos adiós, adiós al 2026. Hoy a nivel de conmemoraciones internacionales tenemos bastante, te cuento, estamos en el Día Mundial del Hábitat, por ejemplo. También estamos hoy recordando el Día Mundial de las y los docentes, así que felicidades a ellos, ¿no? Hoy también estamos en el Día Mundial de la Arquitectura. Estamos también en el Día Internacional de la Educación Vial, tan pero tan importante y que tanta falta nos hace a los seres humanos acá, especialmente en Potosí también, ¿no? Hoy también estamos en el Día Internacional de los Inquilinos. A nivel de la salud estamos en el Día Mundial de la Meningitis. Estamos también en el Día Internacional de la Biblioteca Escolar. ¡Ay, los libros! En peligro de extinción, los libros físicos, ¿no? Y también estamos en una fecha medio peculiar porque estamos en el Día Mundial de James Bond. ¿Qué te parece? James Bond, sí. ¿Te gusta más o menos esa temática de los espías, el espionaje? ¿Has visto alguna vez alguna de las películas de James Bond? Te pregunto, ¿no? Porque este es un personaje emblemático cuando hablamos de ese tema. Cuando hablamos del cine de acción, de aventura, ha permanecido en el mundo del celuloide, del séptimo arte, desde hace más de 58 años, más o menos. Cautivando a un público diverso, ¿no? Grandes, pequeños, que han sido siempre fieles seguidores de esta popular saga, James Bond. En el año 2012 surgió esta iniciativa, celebrando el 50 aniversario de la franquicia de las películas de James Bond, ¿no? Las productoras dijeron, oye, hay que celebrar un día al año a James Bond. 12 novelas sobre James Bond, 9 cuentos sobre aventuras, bueno, es todo un legado definitivamente. ¿Quién es James Bond? Por ahí hay alguien que dice, ¿quién es? Yo nunca lo vi. ¿Quién es esa autoridad? ¿Qué es concejal? No. Es un personaje ficticio, obviamente, ¿eh? Personaje ficticio de la Guerra Fría, que ha sido referencia en el mundo del espionaje y de la cultura de masas, ¿no? El nombre del personaje ha sido inspirado por un ornitólogo americano que se llamaba precisamente James Bond. Es un emblemático y al mismo tiempo bien plantado, digamos, el tipo seductor, personaje protagonista de un agente secreto. Un agente secreto internacional que está adscrito, o sea, que forma parte del servicio de inteligencia británico. Así va más o menos el personaje. Su número como agente secreto siempre ha sido conocido, el 007, ¿no? El 007. Nace el 15 de noviembre de 1920 en Wattenscheid, en Alemania, ¿no? Tiene también un entorno familiar, un padre, una madre, el hermano mayor que es Henry Bond. Estudia en un colegio de Inglaterra. Viudo, estuvo casado con Teresa Draco, que fue asesinada el día de su boda, imagínate. Al inicio era un personaje al servicio de la División de Inteligencia Naval durante la Segunda Guerra Mundial. Es un experimentado, además, conductor de coches, ¿no? Piloto de lanchas, aviones, helicóptero, bueno, maneja de todo. Hasta la vida de muchos. También es experto James Bond en el manejo de armas, buceo, en el tema de la lucha. Casi siempre lo ves, ¿no? Utilizando automóviles y armas de alta gama. Por ejemplo, siempre maneja un Aston Martin, el BD5, el B8, el B12 también, ¿no? De esta prestigiosa y tan anhelada marca de vehículos, Aston Martin. Tiene accesorios de muy grueso calibre. Bueno, ¿qué más? Es inteligente, tiene que serlo, atractivo, seductor, observador, es audaz, es elegante, es reservado, es refinado, ¿no? A nivel de preferencias culinarias, ¿de qué se alimenta el agente James Bond? Bueno, le gustan los huevos revueltos, el caviar, ¿qué más? En cuanto a bebidas, bueno, champán, ¿no? Un martini con vodka, por ejemplo, entre los favoritos de James Bond. Bueno, muchos han sido los actores que han encarnado a este icónico personaje, entre ellos Barry Nelson, Sean Connery, por ejemplo, también, le quedó muy bien, Roger Moore, Timothy Dalton, Daniel Craig, bueno, entre algunos otros, ¿no? A ver si para el próximo fin de semana, si no lo has hecho, puedes chequear un poquito de las películas de James Bond. Hoy es el Día Mundial de James Bond. Hay muchos seguidores, así como de las grandes sagas, por ejemplo Star Wars, etcétera, etcétera. Hay muchos seguidores de James Bond. Yo, a propósito, ayer domingo, ya en el cierre del fin de semana, estuve viendo una interesante entrevista ahí con un experto precisamente en el tema de espionaje. Y te da miedo lo que dice, ¿no? Especialmente cuando habló de Israel, porque hablaba de Israel y de sus sistemas de seguridad. Entonces, te da miedo. Te mete mucho miedo, ¿no? Él decía, por ejemplo, decía que en todas las ciudades del mundo, no sé si esto sea cierto, ¿no? No sé si sea cierto. Pero él decía que en todas las ciudades del mundo, en toditas, imagínate, o sea, acá también, digamos. Él decía que está un detective de Israel. ¿Te imaginas? Eso decía este experto en tema de espionaje e inteligencia. Y habló bastante, yo no sabía muchos detalles, pero muy bien interesante, del Mossad. O sea, sí lo había escuchado, etcétera, etcétera, pero él dio detalles porque es un experto, vivió precisamente en Israel mucho tiempo, es español y conoce bastante bien, ¿no? El Mossad, el Instituto de Inteligencia y Operaciones Especiales, que es la Agencia de Inteligencia Exterior de Israel, pero dicen que es de las mejores, si no la mejor, ¿no? Por eso muchos dicen que Israel controla el mundo. Y debe ser así, ¿no? Habló del Mossad, habló también de algunas otras, del Shabak, del Amán. Esto ya en temas militares, ¿no? Pero del Mossad me pareció bien interesante lo que él comentó, lo que él contó. Tema de espionaje, la inteligencia exterior, las operaciones encubiertas y la lucha contra el terrorismo internacional. Oye, esa gente se puede meter a tu vida y dice que es fatal la cosa. El Mossad, a ver si averiguas un poco también sobre ese tema, ya que hablamos del agente 007 de James Bond. El Mossad, ¿no? Bueno, así dice este experto, que en todas las ciudades del mundo hay un, por lo menos, detective israelí y nadie se lo imagina, dice. Bueno, así que saludos a los emisarios de Benjamin Netanyahu, ¿no? Que nos deben estar escuchando también, parte del Mossad. Este fin de semana, a ver si chequeamos alguna de las películas de el grandioso James Bond. Por ahora, como siempre, el lunes, después de una ausencia de 2 días, hay necesidad del delicioso, ¿no? ¿Quién quiere delicioso? ¿Quién?
1: ¡Sí!
0: El delicioso cóctel de bienvenida, el primero, además, de la semana 41.

El primero de la semana, obviamente no es el último, es el primero de cinco que tenemos deliciosos todos los días acá en la nave. No puede faltar el delicioso cóctel de bienvenida. Hoy nos vamos a ir a finales de los años 70, precisamente, 79, el 5 de octubre, ¿no? 5 de octubre de 1979. Los discos de esta banda, en algún momento te lo he comentado, siempre los títulos, ¿no?, de los discos de esta banda siempre han sido medio interesantes, una mezcla, una combinación bien interesante. Bueno, el segundo álbum de estudio de esta banda británica, súper, súper buenísima, como es Police, The Police, fue lanzado el 5 de octubre del 79. El álbum es considerado una obra maestra de la transición musical entre los años 70, precisamente, y los años 80. Consolida también este segundo disco todo el estrellato internacional de este trío, de los mejores tríos en la historia de la música. Definitivamente está The Police, que lanzaba este segundo álbum denominado Regatta de Blanc. No, por eso te digo, los títulos de los álbumes, de los discos de Police, siempre han sido bien interesantes. Regatta de Blanc. El nombre, hablando del nombre, es una especie de traducción, pero libre e inventada, ¿no? Obviamente. Una especie y una mezcla de francés e inglés. ¿Cómo sería esto? Un franglais, más o menos, algo así, ¿no? Sí, un franglais, más o menos, francés e inglés. Que significa, básicamente, el reggae blanco, ¿no? Por eso, Regatta de Blanc es el título de este segundo disco de la banda Police. Reggae blanco, y creo que define a la perfección la propuesta estilística que presenta The Police. A ver, la evolución, la perfección del sonido que los caracterizó. Acá vamos a encontrar una impecable fusión de New Wave, particularmente New Wave, post-punk, algo de pop, jazz y los ritmos jamaicanos. Estamos hablando del reggae y el ska, por eso reggae blanco, por eso Regatta de Blanc. Me gustan los títulos de los discos de Police, Regatta de Blanc. Bueno, a diferencia de su disco debut, hay un poco más de agresividad sofisticada en el tema de la batería. Hablamos de Stuart Copeland. Unas texturas un poquito más ingeniosas, acordes de guitarra de Andy Summers y obviamente las hipnóticas líneas de bajo junto a las inflexiones vocales bien interesantes al estilo caribeño, además del grandioso Sting. Las letras te hablan de aislamiento, de melancolía, el romance fallido, la muerte. Se alejan un poco, digamos, del nihilismo punk para entregarte metáforas poéticas sobre la soledad global y las obsesiones personales, particularmente del señor Sting. Primer álbum de la banda en alcanzar el número uno en las listas del Reino Unido, catapultándolos al éxito masivo a nivel internacional, te lo decía. Bueno, tiene premios. El tema homónimo instrumental, Regatta de Blanc, por ejemplo, le otorga a Police su primer premio Grammy allá por 1981, ¿no? Mejor interpretación instrumental de rock. La revista Rolling Stone ha incluido este disco en la prestigiosa lista de los 500 mejores álbumes de toditos los tiempos, ¿no? Figura formalmente en el famoso libro de críticas musicales, 1001 discos que hay que escuchar. Siempre te lo comento antes de morir, a ver si chequeas la lista y ves si algunos de tus discos favoritos están en estos 1001 discos que hay que escuchar antes de colgar los cachos, los cachorros. Dentro de algunas curiosidades del disco, se habla siempre de que se lo hizo a nivel de producción con un bajo presupuesto, pero un total control, digamos, ¿no?, a nivel creativo por parte de la banda. En aquel entonces dice que el disco costó más o menos unos 6.000 a 9.000 euros, más o menos, ¿no? Debido a intensas giras que tuvo Police, se dice también que la banda llegó al estudio casi en cero, o sea, sin material nuevo, ¿no? Tuvieron que rellenar el álbum alargando improvisaciones en vivo, reciclando algunos temas antiguos de Sting. Así más o menos fue la escasez de canciones. El lanzamiento promocional, ojo, promocional del álbum coincide con el cumpleaños número 28 de Sting, el 2 de octubre.
De 1951 nació y promocionalmente se lanzó el 2 de octubre, ¿no? Oficialmente el 5 de octubre de 1979. El baterista, el gran baterista de Police, hablamos de Stuart Copeland, ha declarado muchas veces en varias entrevistas, si quieres lo revisas, que este álbum es el álbum favorito que él tiene de toda la discografía de la agrupación de Police. Hay grandes canciones acá. La que vamos a recordar hoy día está Walking on the Moon, está, a ver, The Bed's Too Big Without You, también, que es desgarradora, melancólica, algo de reggae rock, muy interesante. ¿Qué más? A ver, vamos revisando el disco. La cuarta pista, Bring on the Night. Me gusta también, un poquito de tintes de jazz aquí vas a encontrar. Sting explorando siempre algún tema de temáticas un poquito más lúgubres, más oscuras. El tema homónimo, como siempre te decía, ¿no? Regatta de Blanc. Regatta de Blanc es una pista instrumental muy interesante. Muy interesante. La ferocidad rítmica que tiene Regatta de Blanc, que es la pista número 2, precisamente les valió un Grammy a los chicos de Police. Bueno, sin más, ni más. 10:31. El delicioso cóctel de bienvenida. Delicioso, ¿no? Porque llega Police acá a la nave del mejor morning show de la radio y su Message in a Bottle, tremendo clásico de mucho tiempo acá. Lo bueno, se escucha poco, ¿no? Poco, porque si no pierde brillo. Impulsado por un legendario riff de guitarra de Andy Summers, al inicio nomás tú escuchas y ya reconoces, pero inmediatamente, esta tremenda canción. Y relata, a nivel de letra, metafóricamente, la historia de un náufrago solitario que descubre que millones de personas se sienten igual de solas que él. ¿Qué te parece? El mensaje en la botella es la banda Police en este día lunes para ponerte pilas, porque arranca una nueva semana. ¡Lunes!

Buenísima, buenísima canción, definitivamente de lo bueno, a veces poco, ¿no? Poco, porque si no pierde brío ya. Ahí estaba The Police y su Message in a Bottle de esta regata de Blanc, que hoy está cumpliendo también otro aniversario más de su lanzamiento, aquel 5 de octubre de 1979. Imagínate cómo pasa el tiempo, ¿no? El tiempo pasa para todos. Por ejemplo, en este 5 de octubre ya están avanzando 10 horas, 39 minutos. Hoy nos quedamos en 1979, arrancando la semana, como siempre, con pilas acá en la nave. Y si hablamos de pilas, 1979, hay una agrupación que siempre ha sido de alguna manera divertida, ¿no? Pero al mismo tiempo también, digamos, dentro de esa diversión, un toquecito bien extraño, bien intelectual, ¿no? Enérgica, rítmica, ¿no? El bajo siempre muy, muy, muy presente. Y bueno, ahí está

La agrupación denominada Talking Heads, ¿no? Talking Heads. La recordamos hoy acá en la nave del mejor morning show de la radio. Algo de rock, un poquito de punk, el funk, los ritmos africanos también presentes con esta tremenda agrupación. Muy bailable porque con ese bajo poderoso siempre y la percusión, siempre al escuchar te da ganitas de moverte un poquito ahí donde te encuentres, en la oficina, en la casa, en el negocio, en el coche, haciendo fila, sí, la gente está haciendo fila todavía por el tema de la gasolina. Con el único David Byrne, mucha intensidad. Life During Wartime es la canción elegida para este inicio de semana. Talking Heads.

0: Es tiempo de hacer scroll acá en la nave del mejor morning show de la radio. Arrancando esta semana como siempre en este día lunes. Arranca el primer tiempo. Tenemos muchos detalles súper importantes de fin de semana para compartir con todos ustedes. Detalles a nivel local, nacional, internacional, deportes, farándula. Y lo vamos a hacer en este inicio de semana para acompañarte de la mejor manera posible, ¿ok? 5 de octubre, los datos siempre importantes. 5 de octubre, lunes. Bolivia atraviesa el día número 107 de forma continua de estado de excepción en el país, ¿no? 107 días de 180, así que solamente restan 73 días más del estado de excepción en el territorio nacional. Otro de los datos siempre importantes, el tema de la cotización del dólar. Como ya es costumbre, te lo decía el viernes, el Banco Central publica el viernes por la noche una cotización que se mantiene vigente para el sábado, el domingo y también el día lunes. Sábado 3, domingo 4 y hoy lunes 5 de octubre, clavaditos, ¿no? 12.00 la cotización del dólar, 12 bolivianos 00 centavos. De acuerdo a lo que manifiesta y publica todas las noches el Banco Central de Bolivia. Tómalo en cuenta si haces transacciones, si necesitas el dato, si lo tienes que pasar a alguien. Tómalo en cuenta, ¿ok? Tómalo en cuenta. 12 bolivianos, 00 centavos. Arranca el scroll con temas que tienen que ver mucho con la salud física, pero también tienen que ver con la salud emocional, la salud mental, ¿no? Hay mucha gente que, fruto precisamente del estrés, te cuento hoy en día, que vivimos los seres humanos, el estrés hace que se eleve, por ejemplo, el cortisol, ¿no? Eso ya mucha gente lo sabe. Y con la elevación del cortisol puedes también empezar a acumular grasa en el cuerpo. Es decir, si tú eras una persona relativamente delgada o eras delgado, posiblemente sientes con el paso de los años que esto está cambiando, ¿no? Y te preguntas, ¿pero por qué? Perder peso no depende solamente de comer menos, porque mucha gente asocia el hecho de que, ah, esta persona está gordita, debe comer mucho, ¿no? O si la ven delgadita, dicen, no debe comer mucho, pero no es así. No depende de cuánta comida tú ingieres, ¿no? David Céspedes, especialista, nos va a explicar cuatro factores, atención, ojo a la gente que quiere perder peso, cuatro factores que pueden estar influyendo en el proceso. Él habla del metabolismo basal, habla también del descanso, del movimiento constante en el día y el tema del estrés. Entender qué está cambiando en nuestro cuerpito caribeño tropical y nuestros hábitos, dice él, puede ser más útil que buscar soluciones totalmente rápidas. Y la pregunta es, ¿cuál de estos cuatro factores crees que nosotros los seres humanos solemos pasar más por alto? A ver, vamos con el detalle.
1: Cuatro frentes que nos impiden perder peso. En primer lugar, el metabolismo basal. Tu cuerpo está hecho para ahorrar. Y en el momento en el que tú le agredes con menos energía, baja la energía que consume. Y más de lo que tú piensas por haber bajado tu índice de masa corporal. Prácticamente duplica esa bajada del metabolismo basal el propio cuerpo. Segundo lugar, el sueño. No tenemos un sueño reparador, la inmensa mayoría de los occidentales. Y eso hace que nuestra apetencia por alimentos más dulces y más ultraprocesados sea mayor. Tercero, hay algo básico que es el ejercicio, que no está asociado a lo que tú quemas de grasa con una actividad física arreglada. No se trata de los 30 minutos de actividad física que dice la OMS. Hay algo clave que es el NEAT, en inglés, que en español sería el ejercicio no termogénico asociado. Y es ni más ni menos lo que haces desde que te levantas hasta que te acuestas. Y por último, nadie, absolutamente nadie, tiene en cuenta el cortisol, que es el estrés crónico al que estamos sometidos. El cortisol nos hace sacar glucosa a la sangre a partir del tejido graso. Como no lo quemas, porque estás sentado en una oficina discutiendo con tu jefe, ¿qué es lo que ocurre cuando llegas a casa? No hay cortisol, entra la insulina, se lleva toda la glucosa con mucha avidez y empiezas a picotear, a picotear, a picotear. Esos son las cuatro claves bajo mi punto de vista.
0: Ahí está, y bueno, ahí está también la pregunta, y seguramente cada persona ahí, sin mentir, obviamente, sin mentir, tendrá que responder cuál de estos cuatro factores crees que estamos dejando pasar por alto, ¿no? Y después nos preguntamos por qué me está empezando a crecer la barriguita, ¿no? ¿Por qué me siento con más volumen y cómo puedo perder peso? Pensamos que solamente comiendo menos, y no necesariamente es así. Además, considerando que cada cuerpo es un mundo, ya lo sabes. Interesantes consejos también acá en la nave. En el scroll encontramos de todo, obviamente, ¿no? Cuando uno scrollea, encuentra de todo. Y hay cosas que también no debemos dejar pasar por alto, ¿no? La economía siempre va a ser parte muy importante dentro de los países. Y bueno, cuando un país está atravesando problemas a nivel militar, a nivel bélico, a eso nos referimos, pues evidentemente eso puede también repercutir de muy mala manera en el tema económico. De hecho, el otro día comentábamos con un amigo, ¿no?, este tema, y decíamos cuán bien también le hace a la economía de otros países, en este caso, el que haya guerra en el mundo, en algún lugar o en varios lugares. ¿Por qué? Porque necesitas armamento, ¿no? Para guerrear necesitas armamento. Y el armamento hay que producirlo, ¿no? Y para producir armamento también requieres de materia prima. Y bueno, Bolivia se sabe bien que es un país gran exportador de materia prima, ¿no? Muchos no están de acuerdo con esto, otros sí. El detalle es que, bueno, económicamente puede beneficiar el tema de una guerra. La respuesta es claro, claro que sí. Y al país que está en guerra, claro que no. Porque ese país también requiere mucho más recursos precisamente para guerrear. Y ahora es momento de escuchar una vez más a la Deutsche Welle, desde Alemania, con un importantísimo reportaje de la realidad que vive Irán. Irán, te cuento, está atravesando una de las crisis económicas, militares y sociales más profundas de toda su historia reciente, provocada precisamente por este conflicto bélico directo y de gran escala que está lidiando con los Estados Unidos de Norteamérica y también con su aliado eterno que es Israel, ¿no? Esto que se inició a principios de este año. O sea que llevamos más o menos unos 7 meses, te cuento, de hostilidades, de bombardeos, la combinación de una guerra física, el endurecimiento de la guerra económica en Washington. Y esto tiene a Irán al borde del colapso estructural, se dice, ¿no? Hay un colapso económico y una asfixia energética en la economía de esta República Islámica. Hay un bloqueo naval, caída del petróleo por este tema del Estrecho de Hormuz, que además está afectando otras economías, la economía del mundo, ¿no? Hay una contracción, se habla de inflación, una caída del PIB entre 5.4 y 6.1%, hundimiento del rial. ¿Qué es el rial? Bueno, el rial es la moneda oficial, ¿no?, que tiene Irán. Pero en estos últimos días, en septiembre, por ejemplo, cotizó a más de 2.5 millones de reales cada dólar, ¿te imaginas? Acá estamos en 12 bolivianitos, ¿no? Allá 2.5 millones de reales, o sea, de la moneda que tiene Irán, equivale a un dólar, por ejemplo. Y también se habla de un desabastecimiento severo. Hay un déficit también en el tema de gasolina, de fármacos. Bueno, no la pasa bien Irán. Los detalles en la siguiente nota, acá en el scroll, junto a la Deutsche Welle. Vamos.
2: A primera vista parece que en los comercios de Teherán reina la actividad. Sin embargo, la mayoría de la gente solo echa un vistazo y compra lo imprescindible. Los precios se han disparado desde que comenzó la guerra con Washington y el bloqueo estadounidense.
3: En realidad uno consigue de todo, pero todo está más caro que antes de la guerra. Los precios y la inflación han subido mucho. Por ejemplo, antes el arroz costaba 2.600 reales y ahora cuesta 2.800. Quien antes podía comprar 2 latas, ahora solo puede comprar 1.
2: Productos básicos como el aceite y el azúcar se han encarecido considerablemente. y las frutas y verduras son ya inasequibles para muchos iraníes.
3: Lamentablemente, la inflación aumenta cada día y esta subida constante ejerce una fuerte presión sobre la población. Y quienes más la sufren, y son la mayoría, son los trabajadores. Nosotros sentimos sus efectos al 100%.
2: La presión económica afecta a todos los sectores. Aunque la gente puede ahorrar en productos de higiene o en ropa, no puede prescindir de la comida. Aún así, los iraníes se ven obligados a ahorrar también en este ámbito.
3: Me he dado cuenta de que las tiendas están cada vez más vacías y el poder adquisitivo de la gente ha disminuido. Los precios de las mercancías han subido considerablemente, pero nosotros no podemos subir los precios del restaurante en la misma medida. Tenemos que renunciar a una parte de nuestras ganancias.
2: Está por ver si la presión económica llevará a Irán a sentarse a la mesa de negociaciones. Por ahora, Teherán mantiene el pulso con Estados Unidos, y con ello tampoco se vislumbra una mejora de la situación para la población iraní.
0: Bueno, ahí está. Importantísimo reportaje, gracias a la Deutsche Welle, ¿no? Desde Alemania, que habla de estos 7 meses que ya le están pasando cierta factura a la economía de Irán. La moneda del país cayó a un nuevo mínimo histórico, te lo comentaba, frente al dólar. El cierre del Estrecho de Hormuz y las medidas de Washington están agravando la crisis, que ya se refleja en el costo de vida, ¿no? En el bolsillo de la gente, que ahí sí es la cosa bastante complicada, en el día a día de millones de iraníes. Que bueno, ante esta especie de asfixia dicen, es momento de sentarse y negociar, dicen, ¿no? La presión económica también siempre ha sido una estrategia de algunos grandes imperios y países para presionar a otros, ¿no? Y a su gente. La asfixia, ¿no? Y decir, bueno, ya, suéltame un poco el cuello porque si no voy a morir, ¿no? Te lo suelto, pero negociamos, ¿no? Ciertas cosas, digamos. Más de 7 meses. Tenemos 3 meses todavía en camino, ¿no? Octubre, noviembre y diciembre. En el mundo de la música latina, hay un dúo que ha dado mucho de qué hablar en este último tiempo. ¿Por qué? Porque primero estuvo en Bolivia la pasada semana, si mal no estoy, la pasada semana. Yo la verdad estaba en duda de si llegaban o no, porque han estado en medio de una fuerte controversia por una pausa que han dicho, nos vamos a dar una pausa, uno de ellos dijo esto, una pausa pero indefinida. Una separación temporal después de, ¿sabes cuántos? 21 años de carrera conjunta. Estamos hablando del dúo mexicano Jesse and Joy. A ver, te cuento detalles antes de la pausa. Resulta que uno de ellos, Jesse Huerta, había anunciado que se alejaba temporalmente del proyecto para dedicarse un poco más a su familia, cuidar de su salud mental y bajar el ritmo de trabajo. Por su parte, también Jesse dijo que se iba a centrar en su propia iniciativa musical alterna, que ya le puso nombre, inclusive Jesse and the Supernovas sería, ¿no? Y eso ha sido una fuerte, fuerte sorpresa para Joy, que por cierto es la hermana, Joy Huerta, por eso Jesse and Joy, que en una conferencia de prensa, te la voy a compartir, confesó que se enteró de la decisión de su hermano apenas 20 minutos antes de que se hiciera pública de forma oficial. Y obviamente, hasta se quebró Joy Huerta. Pese a todo, ellos ya tenían este compromiso, por ejemplo, con Bolivia y con algunos otros países, y los están cumpliendo los compromisos, pero ya es como que la despedida, ¿no? Y además indefinida, por ahí muchos dicen, creo que esto se acabó, tras 21 años de interesante música. Jesse and Joy. Vamos a escuchar precisamente a Joy y sus primeras declaraciones hace un par de días atrás, tras el anuncio de que su hermano Jesse va a dejar este dueto después de 21 años. Se quiebra Joy, ¿no? Es natural.
4: Me enteré 20 minutos antes que todos ustedes. Sigo procesando, es demasiada información. Él tiene sus motivos, tiene sus razones. No me queda más que respetarlo. Yo no puedo hablar por él.
5: ¿Por qué no está Jesse? ¿Por qué no vino? Está su lugar ahí, está su micrófono. ¿Por qué no quiso dar la cara?
0: ¿Por qué no quiso dar la cara?, dicen en conferencia de prensa. Bueno, de todas formas se los vio juntos. Como te decía la semana pasada, si mal no estoy, llegaron a nuestro país porque, bueno, tenían ya compromisos previos, antelados, que los están cumpliendo. Me parece eso muy profesional. Pero después de aquello, Jesse and Joy, o Jesse y Joy, ya no va más. A ver qué se sabe. Joy ha confirmado que va a seguir presentándose con el nombre Jesse and Joy y que va a cumplir incluso compromisos y fechas pactadas para el próximo año, manteniendo dos micrófonos en el escenario como una especie simbólica de lo que siempre fueron, un dúo, ¿no? En la promoción de los próximos espectáculos que son cercanos a la Navidad, Joy va a sustituir la imagen de Jesse por la de un reno, dijo, marcando una nueva etapa individual en las presentaciones. Es lo que se sabe por ahora. Pero sí estuvieron cumpliendo los compromisos de este último tiempo. En Bolivia, por ejemplo, estuvieron juntos la semana pasada, si mal no estoy. Jesse and Joy. Seguramente para los grandes seguidores de la música de Jesse and Joy, esto es como una especie de balde de agua fría. Pero bueno, a veces los proyectos son así, ¿no? Inician, tienen su punto cúspide y al final también tienen su punto final. Es lo que sucedió con Jesse and Joy. Lo que por ahora no tiene todavía su punto final es nuestra edición del lunes acá en la nave del mejor morning show de la radio. 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
15: le da la hora.
16: 11 horas, 11 minutos.
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0: Bueno, ya de retorno después de dos buenísimas canciones siempre de 1979. Primero con Dire Straits y ese super éxito que evidentemente no puede faltar, ¿no? Atemporal ya la canción. Y después estábamos recordando algo de Cheap Trick y su Dream Police acá en la nave. Empieza a programar tu canción favorita ya nomás a través del 77 47 71 32, 77 47 71 32. La nave está recepcionando tu mensaje y tu canción para nuestro triplete de canciones, ¿ok? Segundo tiempo con dos buenas canciones, con un doblete de canciones espectacular como siempre, porque la música es algo que le pone sazón a la mañana, ¿no? Al margen de las informaciones buenas, malas, desagradables, agradables, la música es el bálsamo necesario para que hagamos sobre llevadero este día lunes. Bueno, en este bloque o en el tiempo de reposición hablamos también de fútbol. Lo que pasó el fin de semana estará presente acá en la nave del mejor morning show de la radio. Por ahora, arranquemos con algunos datos importantes acá en la nave del mejor morning show de la radio. Bueno, el tema de combustibles, gasolina, ¿no? Particularmente. A través de un comunicado, Yacimientos Petrolíferos Fiscales Bolivianos, a través de un comunicado, te repito una vez más, ha afirmado que se está regularizando, dicen, el servicio en el tema de abastecimiento de combustible en nuestra ciudad, en nuestro departamento. Ante lamentablemente la carencia que hemos tenido, etcétera, etcétera, han emitido ellos un comunicado a través del cual dijeron, bueno, Potosí va a empezar a recibir en sus diferentes estaciones de servicio en la ciudad 20.000 litros cada uno de estos puntos de estas estaciones de servicio. 20.000 litros es el dato. Ayer ya empezó a distribuirse en los en las diferentes estaciones de servicio, creo que son 8 o 9 en la ciudad de Potosí, estos 20.000 litros. Y al mismo tiempo, Yacimientos Petrolíferos Fiscales Bolivianos dijo que se va a hacer un control con el tema de las placas, conjuntamente la policía y la Agencia Nacional de Hidrocarburos, para poder realizar ese operativo de control de carguíos repetitivos de gasolina. Algunos vehículos hacen la fila, ¿no? Se forman en la fila en distintas estaciones de servicio y después de recibir combustible en una de esas estaciones, digamos, pues trasvasan la gasolina a bidones y se dirigen a otra estación ya también, ¿no? Esa es la práctica conocida como una repetitividad en el carguío. O sea, hoy cargo y mañana también, ¿no? ¿Y en qué momento gastaste, digamos, ese combustible? Datos. Reportes policiales han señalado que algunas personas habrían realizado, escúchalo bien al dato, hasta 15 carguíos de gasolina en un solo día. O sea, ni siquiera esperan al día siguiente. 15 carguíos en un solo día. O sea, hay mucha gente que está lucrando, está haciendo negocio también con el tema de la gasolina. Por eso Yacimientos Petrolíferos Fiscales Bolivianos, a través de estos comunicados, dijo, se está realizando este control. Este control. Esperemos que así sea, 20.000 litros, y dice que esto va a ser continuo en los siguientes días. Dice Yacimientos Petrolíferos Fiscales Bolivianos. Ojalá no sea el cuento del tío, ¿no? Porque las filas ayer también estaban larguísimas en nuestra ciudad y en otras, normal, ¿no? Cochabamba me dice, normal está acá. No sé por qué sucede esto en Potosí. Ojalá con ese control también de repetitividad en el carguío se pueda de alguna manera poner coto a esta situación. Datos. El fenómeno del niño o el super niño va a tener su mayor intensidad en esta parte del mundo hacia finales de año. A partir del próximo mes, noviembre y diciembre, es el dato, va a alcanzar una intensidad muy alta el fenómeno del niño en el departamento de Potosí. Eso implica una fase crítica en el tema de riego, porque va a haber riesgo de sequías, inundaciones, dependiendo a los sectores, ¿no? Noviembre y diciembre, la etapa más álgida del tema del fenómeno del Niño. Otro de los datos importantes acá en la nave del mejor morning show de la radio. Están preparando informe nutricional para el desayuno escolar. Dato, gestión 2027. De hecho, el día viernes hicieron también una degustación, ¿no? Y están preparando el informe nutricional sobre el tema desayuno escolar. Hablando de actividad educativa, otro dato importante, van a evaluar la calidad educativa en 44 establecimientos, perdón, de Potosí. Van a ser evaluados estudiantes de, el dato también es, tercero a sexto de primaria en temas de escritura, lectura, matemáticas y también el tema de ciencias. ¿Cómo estarán nuestros estudiantes, no? El fin de semana nuevamente se ha reportado Potosí en el departamento un nuevo sismo. El dato, magnitud 4.1, el epicentro, provincia Enrique Valdivieso, ¿no? Este fin de semana. Detalles, como siempre, para arrancar acá en la nave del mejor morning show de la radio. Bueno, ahora sí, vamos, ¿no? Seguimos con el scroll. A nivel de tecnología, hay mucho, se está hablando también a nivel de este tema, a nivel de tecnología, ¿no? ¿Qué nos deparará la tecnología? Y en corto tiempo, en cortísimo tiempo, yo hace 2 años, recuerdo bien, porque ya habíamos estado pues investigando un poco sobre el tema, decíamos, la inteligencia artificial va a estar presente hasta en la sopa, decíamos, a tono de broma, pero es cierto. Esto que se veían en películas, digamos, muy futuristas, en series también animadas, muy futuristas, de a poco empieza a ser una realidad. Y la pregunta evidentemente es, ¿hasta qué punto vamos a depender de la tecnología? Vamos a empezar hablando de tecnología, este bloque del scroll acá en la nave, hablando acerca de este tema, que me parece también muy interesante. Robots, siempre se ha hablado de este tema, ¿no? Los robots humanoides, de hecho estaba circulando también uno de ellos en La Paz, en Cochabamba, coadyuvando con algunas labores de educación vial, ¿no? Pues te cuento que en Hong Kong, donde hay mucho avance también en este tema de la tecnología, ya se pueden apreciar robots humanoides que están atendiendo tiendas. ¿Te imaginas esto, no? Mucha gente hoy por hoy, para también paliar la falta de empleo, etcétera, etcétera, pues busca trabajos y a veces hay tiendas, negocios que requieren de personas que precisamente se hagan cargo y atiendan estos locales, estos negocios. Pero también este tipo de oficio podría ser reemplazado muy pronto por el tema de los robots humanoides. O sea, vas a entrar, por decirte, a una farmacia, a una tienda, a un supermercado y quienes te van a atender, te van a cobrar, van a ser robots humanoides. Ya no personas de piel y hueso. Es lo que ya se pudo apreciar en los últimos días en Hong Kong. Y con esto arranca el scroll.
1: Galbot, soy el vendedor en esta cápsula espacial.
2: Galbot atiende en la primera tienda de barrio en Hong Kong, regentada por un robot humanoide.
1: Es bastante nuevo y bueno, no está nada mal.
2: Vende bebidas y juguetes y funciona como una máquina expendedora muy avanzada. Este es uno de 3 locales abiertos en Hong Kong por Beijing Galaxy General Robot, una empresa especializada en robótica con inteligencia artificial incorporada. En la China continental, Galbot ya opera unas 200 tiendas en unas 50 ciudades. El servicio, lanzado en septiembre, genera el temor a grandes cambios en el mundo laboral.
1: ¿Crees que la IA o los robots como tú sustituirán a los trabajadores en Hong Kong? Es un tema complejo, pero recuerda que los robots como yo son herramientas diseñadas para asistir, no para...

0: comercial y fabrican robots humanoides a gran escala. El reto para Hong Kong es hacerse un hueco en la industria.
1: Hong Kong tiene ventajas especiales: capital, mercado y talento de primer nivel. En la China continental, la investigación y el desarrollo avanzan más rápido que en Hong Kong. Pero las revoluciones a veces surgen de una idea genial. Por eso, la calidad y el talento son lo más importante.
0: En su recién publicado Plan Quinquenal de Desarrollo, Hong Kong define la robótica como una industria estratégica y apuesta por este sector con sistemas inteligentes y producción con la IA. La idea es que la investigación desemboque más a menudo en la producción de aplicaciones para el día a día. Por ahora, Hong Kong sigue buscando su lugar en la revolución robótica de China. En la tienda de Galbot, un ser humano se mantiene cerca para asegurarse de que todo funcione bien. Mientras, la tecnología de los robots humanoides sigue avanzando a gran velocidad.
1: Estoy sonriendo con todos mis circuitos y ruedas.
2: Thank you.
3: Gracias. Gracias, dice este robot humanoide, que ya hay muchísimos, te cuento, en la China, como decía la nota. Hay muchísimos en la China. Y de alguna manera, bueno, están empezando a aparecer en otros sectores, ¿no? En otros lugares. Es el tema de Hong Kong. El nombre de este robotcito, te cuento detalles, es Galbot, ¿no? Galbot. En China hay muchísimos ya. Muchísimos locales, negocios que están utilizando a Galbot. Y en Hong Kong llamó la atención porque también empezó a atender una tienda donde se expendían bebidas, juguetes. Por eso te digo que el avance de la robótica, unido, fusionado al tema de la inteligencia artificial, la IA, está generando obviamente muchas preguntas que a veces no tienen respuesta también sobre el impacto en el futuro del tema del trabajo, te decía, ¿no? ¿Te imaginas cuántos seres humanos también podrán quedar sin trabajo por el tema de los robots? Como es el caso de Galbot. Seguimos avanzando acá en la nave del mejor morning show de la radio. El día viernes, como siempre, nuestra línea de comunicación directa está habilitada a las 24 horas, 7 días a la semana, 365 días al año, ¿no? Y bueno, a través de nuestras plataformas digitales, digamos, el periodismo digital hoy en día a través del TikTok, Facebook, ya lo saben, Ivo Mirko Vidovic. Me había escrito un vecino y me pidió socializar un poco una situación que se vivió el día viernes en nuestra ciudad, concretamente en el centro de la ciudad, en la calle Ingavi, esquina Quijarro, ¿no? Resulta que hace ya unos días atrás había empezado a circular unos videos donde los protagonistas eran jóvenes, ¿no? Que habrían salido de un local y protagonizaron peleas, riñas callejeras ahí en la calle Quijarro, ¿no? Y evidentemente esto desató la investigación por parte de la Intendencia Municipal, que procedió a la clausura. Pero bueno, hay cierta normativa. De todas formas, habría llamado mucho la atención que el día viernes este local, que había sido clausurado un día antes, estuviese pretendiendo nuevamente reaperturar su funcionamiento el día viernes, ¿no? Incluso las imágenes que nos enviaron de un vehículo que estaba ya descargando bebidas, porque también hay expendio de bebidas alcohólicas en este local, haber sacado ese precinto de clausurado. Dice el propietario del local que fue, pagó su multa, etcétera, etcétera, y que podía aperturar nuevamente, pero la gente preocupada, los vecinos particularmente, salieron, llegó la intendencia municipal, los vecinos preocupados manifestaron su punto de vista, que el ruido, que las peleas constantes, que el local no cumplía el horario también, o sea, dice que atendía hasta las 6, 8 de la mañana, imagínate, ¿no? Y hay muchos colegios cercanos, te imaginas, ¿no? Tú llevando a tu hijo o a tu hija al colegio y por ahí de por medio borrachos, sangre, decían en las calles por este tema de las peleas. Bueno, los vecinos muy molestos y muy preocupados le pedían explicación al intendente. ¿Por qué no clausura de forma definitiva?, decía. El intendente explicó que no se puede

0: realizar este procedimiento, ¿no? Habló de algunos vacíos legales y en este caso tocó como que las puertas del Consejo Municipal, este nuevo Consejo Municipal que tendría mucho que hacer y mucho por trabajar, ¿no? Sobre este tema. Muchas leyes tienen vacíos legales. ¿Cómo es posible, por ejemplo, según lo que comenta el intendente, que antes era prohibido a 300 metros de un colegio, de un centro médico, por ejemplo, de una cancha deportiva, tener la presencia de un local de este tipo, de expendio de bebidas alcohólicas, ¿no? Llámese discoteca, pub, cualquier nombre que le coloquen, ¿no? Pero dice él que con la nueva ley ya no existe este tema de restricción. ¿Quién debe modificar esto? ¿El Consejo Municipal? Pero parece que muchos concejales piensan que su trabajo es ir, sentarse y ya. La gente molesta dijo, si usted no hace algo, los vecinos vamos a hacer algo. Por ello, el intendente, en resumen les cuento, procedió a una clausura, digamos, preventiva, ¿no? Hoy tendría que realizarse una aclaración sobre el tema, recaudaciones, hablaron sobre el tema del permiso de este local, estaba el propietario del inmueble también. Y también, de por medio, lo que llama la atención es que supuestamente, según algunos vecinos, llamadas, ¿no? Donde decían, el alcalde ya sabe de este tema. La ley tiene que ser igual para todos, siempre se ha dicho. De hecho, hay otro local, también me han comentado, vamos a hacer la indagación, en la calle Linares, dice también, donde están envenenando a jovencitos y jovencitas. En el segundo piso, ¿no? Vamos a hacer la investigación y lo vamos a también... esto replicar en las redes sociales. Estamos teniendo un resultado impresionante en el TikTok. En apenas 2 semanas creo que estamos ya activos. Y vamos a estar más activos. Son, a ver, datos. Casi 15.000 en este momento reproducciones que tenemos de esta nota, ¿no? Muchos comentarios, repercusiones, etcétera, etcétera. Vecinos preocupados por posible reapertura del local ubicado en calle Ingavi, esquina Quijarro, pese a su clausura. Así titula esta nota. Escuchemos lo que pasó el día viernes en torno a este tema, que seguramente tendrá que merecer una aclaración también por parte del municipio. Hay negocios que gozan de ciertos privilegios, porque para tener una autorización para un tipo de negocio como este, hay que también cumplir ciertos requisitos, ¿no? Los vecinos decían, no podemos ni dormir por la bulla. Vamos con el detalle, con la cronología, porque la semana pasada el intendente habló de este tema, ¿no? Por los videos que se difundieron también a través de las redes sociales. Dale.
1: En las redes sociales hemos verificado que ha habido riñas y peleas en calle Quijarro. La intendencia municipal, cumpliendo la normativa, ha procedido con la clausura de un establecimiento que está ubicado en calle Quijarro, esquina Ingar. Entonces nosotros vamos a esperar que el propietario o el locatario de este establecimiento se aproxime por la oficina de la intendencia a poder esclarecer sobre los hechos que se han difundido por las redes sociales.

0: vamos a hablar con el señor intendente, pues, bueno, en este momento. Nosotros le hemos cursado una nota al intendente solicitándole su presencia para el día de hoy, permitiendo que esta zona sea una zona roja, señor intendente. Si usted ha otorgado una multa a los señores que son dueños de este local, debería haberse hecho la clausura definitiva, porque este señor es reincidente en varias ocasiones, no es de esta gestión, y no pueden decirnos que solamente cuenta lo que se hace en esta gestión, también cuenta lo que se hace en gestiones pasadas. Entonces, este señor no es su primera vez. Lo que nosotros estamos solicitando, señor intendente, es que se haga acciones de ley. Porque si no, nosotros como vecinos vamos a actuar.
1: Sí. ¿Alguien más que quiera hacer uso de la palabra, por favor?
2: Disculpe, lo que nosotros pedimos es que por favor, primeramente, nos muestren la autorización y a nombre de quién está. Porque yo pienso que tiene mucha muñeca. ¿Para qué? Para que a las 24 horas esté ya abierto. Ayer ya se ha parado un camión y han bajado la bebida y han bajado los refrescos. O sea, yo me imagino que realmente corre plata, discúlpeme, o hay mucha muñeca, ¿para qué? Para que a las 24 horas esté abierto. Queremos ver la autorización y el nombre de quién está. Necesito, le solicitamos, por favor.
3: ¿Alguien más?
4: Yo, sí, voy a hablar. ¿Más
3: vecinos?
4: Voy a hablar, voy a hablar.
3: Adelante.
5: Presidente.
4: Intendente.
6: Vecinos, ustedes saben cuántas veces hemos hecho los trámites con la intendencia. Y muchos nos deben conocer, porque nos hemos visto varias veces en este mismo lugar y con el mismo señor. Haciendo de que esto deje de funcionar como una masacre. La gente aquí, señor, no puede dormir. Este ambiente no está habilitado técnicamente para tener ese tipo de sonido. Han hecho a un lado las convenciones que tienen que hacerse acerca del medio ambiente de sonido, de atención al público. El horario no se cumple. No sabemos aquí está la autorización. Tenemos un sinfín de quejas, señor. Yo sé que usted es nuevo. Y ojalá que no sea como los mismos que siempre han hablado en vano. Yo los ruego, por favor, señor intendente, preguntarse acerca de todo lo que ha escuchado y qué es lo que usted piensa que hay que hacer.
1: Una intervención más, por favor, para terminar, ¿ya? Por favor.
7: Lo que quisiéramos también como vecinos es que en estos locales que están funcionando, venden bebidas al hotel, mantengan pues a sus clientes adentro. Y después no sé, tal vez una movilidad para que puedan, porque salen directamente, van a orinar, salen a pelear. Ahora las chicas, las jóvenes de la misma manera son víctimas de violación y de todo.
2: Pero pedimos que se cierre y que se cierre definitivamente. No pedimos que les mantengan adentro.
7: Que trabajen. Nosotros no podemos quitar el pan, ¿verdad? Pero que sea con un horario y bien estricto.
2: Tenemos hijos que no pueden ni recogerse libremente en esta calle. Pedimos que se cierre.
8: Como propietario, quiero manifestar lo siguiente: si evidentemente la alcaldía, a través de la intendencia, de todas las instancias, le han autorizado, pero no sé cómo han autorizado, porque para abrir un local se necesita el tema de medio ambiente.
1: Condiciones
8: técnicas. Y yo quisiera que venga a la 1 de la mañana, pero esta zona es todos los vidrios de tumba.
2: Sí, no se dejan descansar.
8: No se puede dormir. Yo quisiera invitarle a. Entrando a una casa hasta el fondo,
2: mía.
8: Pero es insoportable. Parece que
2: mía,
8: en esa casa estuviera haciendo la fiesta. ¿No? Por una parte, por otro lado, tenemos aquí varios establecimientos y es realmente es incómodo para la gente, para los estudiantes cuando vienen, pero está lleno de orín, lleno de caca, lleno de vómito, lleno de sangre.
2: Los domingos.
8: Entonces no sé cómo la intendencia no interviene y lo clausura definitivamente. Segundo, nosotros como vecinos esta vez ya no vamos a tolerar más este tipo de situaciones, porque realmente ya es el colmo. Son reincidentes y seguramente en la papeleta que ha puesto clausura seguramente eran unas 7 o 10 días, pero no pasa, 2 días ya está abierto.
2: Y con fotos se demostramos.
8: Entonces nosotros estamos manifestando públicamente,
9: por favor,
8: vamos a tomar acciones y si es posible lo vamos a bajar la puerta.
2: Sí,
8: esta noche.
2: Sí.
4: La gente, los vecinos, estamos ya sin aguantar.
0: lamentablemente aquí el señor es un tanto prepotente y hasta intimidante.
3: Disculpe, señor, ¿puedo hablar?
0: Estamos yendo en ese sentido. Necesito que usted haya venido para que aclare cómo es este asunto de este inmueble, señor Macario.
2: ¿En qué forma dice alquilar?
4: ¿Qué pasa?
5: Por favor.
4: Es que creo que no estamos entendiendo bien la situación. No queremos entender. Nos está grabando uno por uno y ahora van a ver. No, hace rato ya ha llamado a la señorita, no sé a quién, tal vez al alcalde. No sabemos. Pero aquí, no vamos a permitir nosotros intimidación de nadie.
2: Exacto.
4: De nadie. Creo que estamos en todo nuestro derecho de reclamar nuestra seguridad, reposar en las noches y tener pues seguridad en nuestra calle, cosa que desde hace tiempo no tenemos. Y recalco, señor intendente, se ha hecho, se ha conversado, se ha ido, se ha acercado amigablemente hablar con el señor, pero no, ¿sabe a qué hora empieza su fiesta? 12 de la noche. 12 de la noche y amanece.
2: 6 de la mañana.
4: Entonces no estamos de acuerdo nosotros con esa situación. Y a nosotros no nos van a venir a intimidar, más al contrario, tiene que haber un respeto hacia las personas.
2: ¿Qué puerta va a clausurar? ¿La de adelante? Y esta de aquí, porque por aquí también ingresa.
4: Oye, no, y lo primero que vamos a hacer es eso.
5: Pero también va a vigilar.
4: De potente. No hay tú. A mí me va a tratar de usted.
9: Y que estoy teniendo contactos con la intendencia y eso está grabado, que de hecho, señorita, usted ya ha llamado a la señora alcalde.
3: La señora de
9: Yolanda. Y de una forma muy prepotente, cuando yo ni siquiera le he alzado la voz, yo le dije, no me alza la voz porque yo no estoy haciendo esas gestiones y me tiene que demostrar que yo estoy llamando al señor alcalde.
2: Ya, eso perfecto.
9: Eso es difamación. Y difamación también que abre la discoteca desde miércoles. Eso es mentira. Eso es mentira. Y también me están diciendo que me van a iniciar proceso a mí, que yo no tengo nada que ver. Yo nunca les he faltado respeto a toda la gente.
2: Yo te invito a una denuncia. Él pasando por aquí, han salido de aquí y le han robado.
3: O sea,
2: contales.
10: Cuando estaba yendo por la escuela, en esta parte de abajito, me acaban de robar justamente porque estaba pasando. Me dejé mi mochila a un ladito. Yo estaba por la zona nomás. Y de repente me robaron, me quitaron la mochila. Y yo como loco estaba buscando por todos lados. Y una señora que era buena onda, pues me dijo que estaba aquí. Pues aquí un señor me ha quitado. Y justamente la agarré al señor para decirle que da mi mochila nomás. Y eso pasó a las 6, 7 de la noche. Y al momento, pues, el señor me quería golpear porque me ha visto, o sea, lo quería forcejear porque mi mochila estaba ahí. Y justamente le he agarrado y me he corrido, me fui a mi casita. Y ya, cerquita de aquí.
11: Primero, informarles que la intendencia no autoriza ningún tipo de actividad. Nosotros somos unidad operativa. Las licencias de funcionamiento se hacen trámite en otra unidad. Y como ustedes decían, tienen toda la razón. Se debe, para poder aperturar un establecimiento, se debe reunir condiciones técnicas. Entonces, se tiene que hacer una inspección para ver si evidentemente el inmueble tiene las características para funcionar como un local. Y si no tuviera, tendría que haber observaciones. Hace rato escuchaba claramente cuando decían el tema de medio ambiente. En el tema del volumen.
0: Por favor, pasen por el rincón.
11: Entonces, nosotros desconocemos. Ya comunidad operativa, sí, a las denuncias que hemos podido evidenciar en las redes sociales, la intendencia ha venido y ha procedido con la clausura. Hemos esperado, el señor se ha presentado después de 2 días. No sé si es el propietario o el locatario. Vino el señor, no tengo en este momento la boletita, pero está en la oficina. Si desean, pueden pasar el día lunes, nosotros les vamos a facilitar una copia para que ustedes puedan evidenciar. Se le ha emitido la sanción correspondiente como establece la ley. Sería interesante, ¿no?, que la ley me diga a una situación que yo venga y clausure definitivamente a la primera. No se puede. Estoy con procesos. Terminaré de explicar, mi estimado. Estoy ahorita cursando unos procesos porque me ha costado a mí poder clausurar algunos locales entre 2 y 3 meses porque tengo que hacer un seguimiento, tengo que elevar un informe técnico y un informe legal y tengo que solicitar la suspensión de la licencia de funcionamiento. Ahora, me visitó uno de los vecinos. ¿Fue usted, no, mi estimado?
0: Sí, con la
11: señora. Me visitó. Yo le había pedido muy cordialmente que puedan ellos solicitar una audiencia con la dirección de recaudaciones. ¿Por qué? Porque desde recaudaciones se emite la licencia de funcionamiento de los locales. ¿Qué me llama la atención para que ustedes conozcan? La ley que está vigente ahora del control de bebidas alcohólicas, lamentablemente tiene un vacío legal. ¿Cuál es? Anteriormente, con la ordenanza 028/2002, nos decía para que uno pueda tener una licencia de funcionamiento del local de expendio y consumo de bebidas, tenía que tener una distancia de 300 metros de una unidad educativa, de un campo deportivo, de un hospital. Lamentablemente, la actual ley dice sin restricción, y eso nos dificulta a nosotros. Ahora, tenemos nosotros, miren, la gestión que ha pasado de las anteriores autoridades, lamentablemente han ido vulnerando este tipo de situaciones. Ellos han modificado esa ley, porque esta ley que está vigente es del 2014, pues en un caso es la ley municipal 054/2014. Entonces yo me reuní con el Consejo Municipal, con el presidente y con el encargado de la Comisión de Normas. ¿Qué le he pedido? Le he dicho 5 años de gestión como concejales, tienen que trabajar en adecuar las normas a la Constitución Política del Estado. Tenemos todavía ordenanzas que tienen vacíos legales. Lamentablemente son ordenanzas de hace años atrás que necesitan ser actualizadas. De todas maneras, como intendencia, ahora nosotros vamos a volver a poner el precinto. Me gustaría el día lunes la Junta y acompañado de algunos vecinos una audiencia con recaudaciones para darle una solución definitiva al establecimiento.
2: Perdón.
12: Bueno, ahí está entonces todo el detalle. Esto nos lo habían solicitado algunos vecinos el día viernes. La línea siempre está habilitada para cualquier tipo de situación. 77 47 71 32, una tremenda repercusión en el TikTok particularmente. Ya estamos rumbo a las 15.000 reproducciones, ¿no? Por ejemplo, de esta nota. 300 reacciones, 15 comentarios, 50 veces compartida. Bueno, a ver, dentro de algunos comentarios dice: esto ya es demasiado, ellos felices envenenan a los jóvenes, deben cerrar esos bares ya que hay colegios cerca de ahí, dice, ¿no? Zona Baja, también la discoteca Olimpo, dice, en cada hay peleas hasta matarse, dice. Bastante complicado. ¡Qué horrible debe ser vivir con bulla! ¡Ay, no! Dice, claro, solamente si tú te pones en los zapatos de esos vecinos. Siempre, ¿no? En cualquier situación, si te pones en los zapatos, recién puedes magnificar la situación. ¿Te imaginas que la noche generalmente es para descansar, ¿no? Para muchas personas, aunque otros trabajan, pero hay otros que se divierten, pero lo hacen de una manera excesiva. Hay gente que quiere descansar, pero con bulla, difícil, complicado. ¿Qué más dicen? El viernes lo clausuraron y a las pocas horas quitaron el precinto. El intendente se aplazó, dice. Según el propietario del local, dice que fue, pagó su multa y ya puede abrir otra vez. Lo que pasa también es que nuestras leyes, nuestras normas, no están bien hechas. Por eso uno se pregunta, ¿qué hace el Consejo Municipal? ¿Qué hizo el anterior Consejo Municipal? Bueno, la respuesta es fácil, ¿no? Se pelearon entre ellos, peleas de cocina, golpes, etcétera, etcétera, denuncias de corrupción. De eso se ocupa el Consejo Municipal, cuando deberían haber estado trabajando en este tipo de temas, ¿no? ¿Qué más comentarios? No pueden molestar solo a uno, tendrían que molestar a todos esos vecinos. Ahora, la versión del joven que indica el horario de 6 a 7 aproximadamente, ¿qué tiene que ver con la discoteca? En ese horario ni abren ni hay gente, solo quieren perjudicar, dicen otros. Bueno, mientras los papeles estén en orden y se cumplan las disposiciones, hay que ver aquello, ¿no? Así, dice, todos los bares del centro deberían cerrar, las peleas son constantes, poniendo en riesgo a los jóvenes que pasan por ahí. O a las personas que pasamos por estas calles, somos asaltados, dice. Y es cierto, ¿no? Se genera inseguridad ciudadana. Deben clausurar todos esos lugares. Siguen los comentarios. Intendente incompetente y corrupto, dice. ¿Qué más? Regulen, pues, también las dichosas ferias productivas, dice. Los 2 o 3 días de feria, ruido fuerte cada semana. Ya molesta esos recursos de alquiler. ¿A dónde va? Dudo que vaya para el municipio. Es semanal la molestia en el campo ferial, su música full. ¿No pueden acaso reducir su música a la mitad, por lo menos? Contaminación acústica, dicen. De lo que hablamos acá también, ¿no? Contaminación acústica también generada por el ruido de las motitos. Ya se está esto sancionando, por ejemplo, en Cochabamba. Acá no pasa nada, ¿no? El municipio no sé qué hace. Por eso es que existe molestia. No sé el consejo qué hace para generar una normativa. y tratar de frenar la contaminación acústica. ¿Qué más tenemos? Jajaja, dice, parece sticker, ese clausurado, entre comillas. Lo sacan y no pasa nada, dice. Más comentarios, lamentable, pero solo en Potosí hacen caso omiso a las clausuras. No existe seriedad. Estos locales hacen lo que quieren, dice. Tenemos también un comentario acá en el Facebook, porque dicen, no solamente es en la calle Quijarro, esquina Ingavi. A ver, acá dice, en la calle Lanza, también centro de la ciudad, ¿no? En la calle Lanza hay una cantina frente a los excombatientes, y en esta calle hay 4 colegios y un parvulario, dice. ¿Quién controla todo esto? ¿Realmente la norma es igual para todos? ¿Cómo se adquiere, cómo se saca, cómo se autoriza un permiso de funcionamiento para este tipo de negocios? Expendio y consumo de bebidas alcohólicas. El tema del ruido, ¿no? Bueno, la música, el sonido. ¿Estarán realmente impermeabilizados estos espacios para que el ruido no moleste a los vecinos que desean descansar por las noches? Preguntas que tendrá que responder el municipio, no solamente el intendente. Porque como dice el intendente, nivel operativo, en base a la norma que se tiene, hace su trabajo. Pero acá quien también tiene que hacer su trabajo es recaudaciones. Al emitir las autorizaciones, que se cumplan todos los requisitos, ¿no? Por algo se hacen incluso visitas, ¿no? Para comprobar que todo esté en orden. Y por otro lado, Consejo Municipal, ya déjense de pelear. Bueno, este no se está peleando tanto, pero trabajen, trabajen, para eso están. La preocupación de los vecinos, tremenda definitivamente, ¿no? 12 del mediodía, 00 minutos en todo el territorio nacional. Con esto nos vamos a la última pausa. Finaliza el segundo tiempo acá en la nave. Después del tiempo, después de la pausa, en todo caso, tiempo de reposición. Tenemos todavía más del scroll en este inicio de semana.

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0: Bueno, así es, recta final. El show continúa en vivo acá en la cabina número 1 de Clásica. Lunes, inicio de semana, 12 del mediodía, 7 minutos en todo el país. Último scroll. Enseguida nos vamos con 3 canciones que tú vas a programar, que vas a sazonar el delicioso primer caldo de la semana, el delicioso triplete de canciones. Fin de semana con mucho ruido, todavía mucho polvo. Este tema de fiscal. El día viernes se desarrolló esta sesión, en la asamblea. Y bueno, se han tomado ciertas determinaciones, entre ellas, por ejemplo, que el ex fiscal, ahora Roger Mariaca, tenga que ser trasladado a la cárcel de Cantumarca, ¿no? Hoy va a arribar precisamente Roger Mariaca a la cárcel de Cantumarca, acá en nuestra ciudad, en nuestro departamento. La comitiva, se conocen detalles, habría pasado la tranca de la carretera entre Oruro y Potosí a las 10 de la mañana con 30 minutos, más o menos. Más o menos. Así que a esta hora, minutos más, minutos menos, ya tendría que estar arribando el fuerte contingente policial que lo está trayendo al ex fiscal Mariaca, que también se ha conocido. Va a permanecer totalmente aislado, te cuento, a su momento de ingresar al penal de Cantumarca. La policía departamental ha desplegado un importante contingente también para custodiar el traslado de Roger Mariaca a Cantumarca, es el informe del comandante departamental de la policía. Hablamos del coronel Franklin Villazón.
1: Muy buenos días, el comando departamental de Potosí ya ha dispuesto un dispositivo de seguridad, habida cuenta que el privado de libertad Roger Mariaca se haría presente en el transcurso de hoy al penal de Santo Domingo de Cantumarca, para lo cual también se ha reforzado la seguridad del penal, se está a la espera de su arribo y estamos en listeza todo el personal de la guarnición de Potosí. Se están realizando las coordinaciones correspondientes con los demás comandos departamentales y se tiene previsto que llegue en el transcurso de la mañana. Para ello también se ha hecho un dispositivo de seguridad compuesto por personal de Potosí a la cabeza de Delta, UTOP y las unidades comprometidas para tal efecto, para el traslado seguro de este privado de libertad.
0: Bueno, y así está el tema. Mediodía, minutos más, minutos menos, va a arribar Roger Mariaca al penal de Santo Domingo de Cantumarca, ¿no? Ahí está el detalle. Enseguida, algo más acerca de este tema. Nos vamos a fútbol boliviano rapidito porque ya estamos sobre tiempo, 12:10. La Copa Paceña, ¿no? La Copa Paceña, el torneo seriado que tiene el fútbol boliviano, está llegando a su recta final para conocer a los clasificados. Por ahora ya como que tenemos cruces, ¿no? Casi confirmados, a falta simplemente de una fecha que se va a disputar a partir de el día de mañana, el miércoles y también el día jueves. Lo que nos interesa, el tema de nuestros equipos potosinos, a ver, el día viernes, lamentablemente Real Potosí, decimos lamentablemente porque ahora todavía no está clasificado, pero evidentemente en su partido de esta semana podría sellar su clasificación, ¿no? Empató con Aurora 1-1. En realidad Real Potosí hizo todo el mérito para poder ganar el partido, especialmente en el segundo tiempo. Se fue con todo Real Potosí, apretó, un poquito falló la puntería. Ahí un palo también, creo que fue de Kevin Villegas, un jugador muy destacado en el conjunto lila, y no posibilitó la victoria de Real Potosí, que la merecía en el fondo. Merecía ganar, pese a que empezó perdiendo con Aurora 0-1, lo empata y en el segundo tiempo lo tuvo ahí, contra las cuerdas al conjunto de Aurora, que festejó esto como una victoria, ¿no? Porque mantiene liderato en su grupo. A ver, Giancarlo Umaña, entrenador de Real Potosí, que se las juega todas, el día de mañana, 18 horas acá en casa, además frente a San Antonio Bulobulo. Con este equipo precisamente va a pelear la clasificación. Mañana es un partidazo. ¿Lo tenemos? Enseguida me dicen, ok. También te anticipo que el día, en todo caso, jueves, Always Ready va a recibir a Nacional Potosí. Nacional Potosí que, enhorabuena, selló su clasificación. Ya está clasificado. El director técnico de Real Potosí habló, Giancarlo Umaña, tras este empate el día viernes. Bueno, tenemos acá algún detalle. Vamos a irlo revisando. Ahora sí, me parece que sí, ¿no? Giancarlo Umaña, Diego, Giancarlo Umaña, director técnico de Real Potosí.
2: Las sensaciones de amargura, de pronto de impotencia, porque creo que cuando uno genera tantas opciones de gol y se va con un empate, se tiene que ir amargado. Creo que no nos pueden hacer un gol de esos, no nos pueden hacer un gol de esos en una de las únicas llegadas de ellos. Y a partir de ahí cambia el partido, ¿no? Ellos a partir del orden fueron muy importantes, creo que cerraron todas las líneas, pero aún así cerrando todas las líneas, siendo un equipo que venía con muchas variantes y cuando encuentran el gol, obviamente tienden a defender. Creo que nosotros tenemos que definir, porque cuando creas 6, 7, 8, uno tiene que definir, porque la esencia de esto es el gol.
0: Sin lugar a dudas, Giancarlo Umaña, ¿no? El equipo potosino mereció ganar, Real Potosí mereció ganar, apretó casi todo el partido, especialmente en los minutos finales. Pero de nada te sirve no tener definición, precisamente. Pecó, falta de puntería, tiene que trabajarlo Real Potosí, un equipo que genera buen volumen, pese a que el rival, en este caso Aurora, se replegó bastante. El equipo Lila generó buen volumen de ataque, pero faltó esa puntada final, definitivamente. A ver, algunos resultados importantes. Ayer Bolívar goleó 3-0 a Independiente a domicilio. Guavirá le ganó a Oriente 2-1. GB le ganó 3-2 a Blooming. The Strongs goleó 5-2 a Universitario de Vinto. Algunos equipos ya están plenamente clasificados a falta de una fecha. ¿Qué más tenemos? Always Ready goleó también a Tomayapo sin piedad 4-0. Real empató con Aurora 1-1 y Bulo Bulo cayó frente a BB, ¿no? 0-2. A lo que nos interesa, mañana juega Real Potosí, partido súper importante. San Antonio Bulo Bulo, 18 horas es el partido, el último. Define Real Potosí su clasificación mañana. En el caso de Nacional.

0: Nacional Potosí, bueno, Nacional Potosí con Dailer Gutiérrez sigue sumando victorias, es muy importante. 2-0 fue la victoria el fin de semana, 2-0 le ganó el sábado a Real Oruro y con esto prácticamente no solo asegura clasificación, sino también asegura el primer puesto, líder Nacional Potosí. Dailer Gutiérrez, lo escuchamos también ahora.
1: Fue un partido donde creo que en el primer tiempo hicimos el desgaste necesario como para buscar espacios, sabiendo que teníamos al frente un rival que jugó mucho más suelto y nosotros con la obligación primero de ser protagonistas jugando de local y después con la obligación de buscar el resultado que nos permita sumar y, como tú bien decías, pues poder pasar de fase. Es satisfactorio por donde lo veamos, pero lógicamente que tenemos que seguir mejorando. Nosotros recién vamos 10 días al mando de plantel, si bien conocemos a la mayoría, pero creo que lo importante es tratar de dar rodaje también a la gente que no tenía continuidad.
0: Seguramente 10 días, pero pura victorias para Dailer Gutiérrez, eso es lo importante. De ahí en adelante todavía habrá que seguir mejorando, especialmente para el otro torneo y para lo que se viene. Nacional Potosí esta semana no sé si va a apelar un poco a un equipo mixto, un equipo alterno, porque ya se reanuda también el todos contra todos el fin de semana. Más aún considerando, como te digo, que Nacional Potosí va a cumplir este último partido, va a jugar frente a Always Ready, pero ya prácticamente es primero en el grupo B con 14, inalcanzable además. O sea, finaliza primero, clasifica y además clasifica primero. Bien, un aplauso para Nacional Potosí, ¿no? 14 puntos, Tomayapo tiene 10 y Always Ready también tienen 10, entre ambos van a pelear, ¿no? Always Ready va a querer ganar a Nacional para clasificar. Real Oruro desahuciado en este grupo, tiene 4 puntos, chao. Vámonos al grupo de Real Potosí, 15 puntos tiene Aurora, asegura clasificación y asegura también primer lugar. Así que Real Potosí lo que le queda es pelear ese segundo puesto, tiene 11, Bulo Bulo tiene 10, ABB le dio una mano enorme a Real Potosí al ganarle a San Antonio Bulo Bulo, pero igual está desahuciado ABB, ya no tiene nada que hacer. Real Potosí, Bulo Bulo, mañana, solamente Real Potosí podría quedar fuera de esta Copa Paceña si San Antonio Bulo Bulo mañana le gana a Real Potosí. Pero si Real Potosí consigue mínimamente un empate mañana, qué mejor victoria, está adentro también, como segundo, evidentemente, pero está adentro. Grupo C, Die Strongest también ha asegurado el primer lugar y ha asegurado también, como te decía, clasificación, tiene 14 puntos. Oriente, que no pudo con Guavira, se quedó con 10, podía pelear ese primer puesto. Guavirá tiene 9 y Universitario de Vinto tiene 7. Acá como que las cosas están medio apretadas para el segundo puesto, ¿no? Hasta Universitario de Vinto tiene chances. Ganando, goleando, podría meterse ahí. Die Strongest es el único clasificado en este caso. Y en el grupo de Bolívar también con creces. Es el mejor, además, primer puesto por ahora. Tiene 17 puntos, clasificado, asegurado primero. Independiente Petrolero tiene 13. Y este es el grupo en el que, una fecha antes, te cuento, ya están definidos los dos clasificados. Acá no hay dónde perderse, ¿no? Bolívar 17, Independiente tiene 13, ambos primero y segundo ya asegurados. San José GB tiene 6, chao. Y Blooming, le fue como en feria en este campeonato, tiene apenas 3. Tiene apenas 3. Chao. Bolívar, Independiente acá totalmente asegurados. A ver, cómo vienen las cosas, ¿qué posibles cruces tendríamos? ¿Qué posibles cruces tendríamos? Cuartos de final, aparte de una fecha que empieza mañana en la Copa Paceña, Copa Bolivia. Bolívar clasificado, ya totalmente clasificado, simplemente está a la espera del segundo del grupo A, que podría ser Real Potosí. Es decir, que Real Potosí mañana empatando, ganando, clasifica y su rival sería nada más y nada menos que el Club Bolívar. Oye, difícil, difícil. Nacional Potosí, que también ya está clasificado como primero por ese mismo cuadro, podría haber clásico potosino en semifinales. Ojo, Nacional Potosí clasificado espera al segundo del grupo C. ¿Qué podría ser? Oriente, podría ser Guavirá o podría incluso ser Universitario de Vinto. Ahí está Nacional esperando a Oriente, Guavirá, dos equipos cruceños, o a Universitario de Vinto, el equipo cochabambino. Veremos qué pasa en la última fecha. Por el otro lado del cuadro, Aurora ya asegurado, primero, se va a enfrentar este partido y ya está confirmado. Al segundo del D, que es Independiente Petrolero. Por ahora es el único partido totalmente confirmado, te cuento. Aurora, Independiente Petrolero. Y por la zona de abajo, The Strongest, que ya está asegurado primero, está esperando al segundo del grupo B, del grupo de Nacional, ¿no? Que podría ser o Tomayapo o podría ser Always Ready, uno de los dos. Se pone interesante la Copa Paceña. Te anticipo, mañana juega Real Potosí, se juega la clasificación frente a San Antonio Bulo Bulo. Nacional ya clasificado jugará el jueves con Always Ready, yo pienso que con equipo alterno. ¿Por qué? Porque te decía que el fútbol boliviano va a volver el todos contra todos en la jornada 21, en la recta final también, este viernes. Y Nacional va a jugar el domingo frente a Aurora, ¿no? Y este también es un torneo que le interesa mucho a Nacional Potosí. Así que veremos. The Strongest va a visitar Potosí el domingo, también va a enfrentarse a Real Potosí. Imagínate, partidazo, ¿no? El conjunto lila. Veremos si logra ganarle a The Strongest este fin de semana a las 3 de la tarde. 12:22, ¿qué más tenemos antes del cierre? Mucho se ha hablado de Edman Lara también este fin de semana, ¿no? Mucho. A ver, vamos por algunos pasos. Edman Lara, el vicepresidente, apuntó al jefe de inteligencia, coronel Ferrufino, dice que le están por armar un caso, dice a Edman Lara, que teme por su vida, dice, teme ser detenido. A ver, ¿qué decía Edman Lara? Escuchemos.
2: Aprovechar también tu medio para denunciar. El día viernes, 4 de la mañana, hora boliviana, 10 de la mañana, hora de España, suena mi teléfono. Era el número de un mayor de la policía que trabaja en la vicepresidencia. Contesto la llamada y me responde una mujer y se identifica como la esposa del mayor, que ahorita no voy a dar su nombre, porque la esposa me ha pedido que no revele su nombre por el miedo que tiene de que su esposo haga algo contra ella, porque me ha dicho que ya anteriormente le había puesto una pistola en la cabeza y le había dicho, si tú hablas, te voy a matar, hija de tal, así no voy a repetir esa palabra. Y ella me dice, vicepresidente, yo le voy a decir, mi marido, junto al coronel Marcelo Ferrufino, están planificando algo contra usted. Todo lo que usted hace, dónde va, con quién se reúne, los policías de su seguridad le informan, él está preguntando y él le da parte al mayor, al coronel Ferrufino, que es director de inteligencia. Me ha mandado conversaciones que prueban lo que está diciendo. Tengo audios donde ese coronel Ferrufino, incluso al exdiputado Amílcar Barral, le dice cómo tiene que salir, así con esas palabras, tienes que salir a defenestrarlo a Lara, tienes que hablar de esto, tienes que decir de esto.
0: Así habló Edman Lara. Dice temer también por su vida, dice que le buscan algo, que le arman casos. Bueno, apelando a ese audio entre Rodrigo Paz y Cerimedo, ¿no? Que decía, hay que armar la novela, decía Rodrigo Paz, ¿no? Hay que armar la situación, ¿no? Como las historias, las narrativas, digamos. Edman Lara dice, tengo temor. Escuchen esto, Guadalupe Cárdenas dice del vicepresidente que va a entrar a la cárcel por sus nexos con Mariaca y Marcet. Rodrigo Paz debería capturar a Lara por impulsar los bloqueos, dice la representante de las esposas de los policías.
3: Vas a entrar a la cárcel por todo el daño que has hecho por tus vínculos con el tema de Mariaca. Tiene que hacer hoy el presidente Rodrigo Paz, y lo aplaudo, esta vez lo apoyo por lo que hizo, es capturar a Lara. Porque él sí está involucrado, yo se los garantizo que está involucrado con todos los actos, como en los 53 días y todo eso. Ahora ya no tienes padrino, ¿quién te proteja, carajo? No tienes padrino.
0: Y por su parte, Edman Lara, miren cómo son las cosas, presentó un audio entre Cerimedo y este fiscal Mariaca, que parece se anexaba como un camaleón con todos, ¿no? Así está la política boliviana. Mariaca va a llegar dentro de un par de minutos al penal de Cantumarca en nuestra ciudad. En el cierre, programa tu canción, ya nos vamos, 77-47-71-32. Atención con esto, muchos videos han circulado el fin de semana también. Ya no es novedad para nadie el tema del Cerro Rico de Potosí, que se va desplomando de a poco. Pero a propósito de estos desplomes que han circulado en imágenes de muchos usuarios en las redes sociales, desplomes supuestos en el Cerro Rico de Potosí, el presidente de Fedecomín llamó la atención, Óscar Chavarría, en una reunión interinstitucional que se ha llevado adelante en el Teatro Modesto Miste Tinajeros en pasados días, con el propósito precisamente de definir acciones para preservar, entre comillas, el cerro. Nadie hace nada. Muchos dicen que en cualquier momento la montaña de plata, lamentablemente, y con la pasividad de autoridades y ciudadanos, podría colapsar. Denuncian que la Comibol, por ejemplo, es cómplice del tema de la minería ilegal, etcétera, etcétera. Y en medio de eso, ¿qué decía el señor Óscar Chavarría?
4: Los cooperativos estamos predispuestos a solucionar la situación del cerro. Quiero ser claro al pueblo potosino, y eso no es con el fin de que se caiga el cerro. No voy a sacar a una sola familia del cerro hasta que no me entreguen áreas mineras.
0: Hasta que no me entreguen áreas mineras, no me voy, más o menos dice el señor Óscar Chavarría. ¿Cuánta gente podría perder la vida? ¿Cuántos hermanos trabajadores mineros si la montaña de plata, la mole de plata, llegaría a colapsar? Parece ser su futuro ante la pasividad de autoridades, ¿no? Deberían ver la forma de darles otros espacios de trabajo las autoridades para que estos señores cooperativistas dicen, tenemos la voluntad, pero mientras no nos den, no nos vamos. Así de simple. 12:26 en todo el territorio nacional, la recta final acá en la nave del mejor morning show de la radio. Tenemos todavía mucho material, pero lo que siempre nos falta es tiempo, ¿no? Bueno, mañana seguiremos con más en la recta final, el fin de semana. En lo resaltante, a ver, Brasil goleó 4-0 a la India, te cuento, en el tema de los amistosos internacionales. Estevao, Pedro y Samuel Lino, los goles, ¿no? Doblete para el conjunto de Brasil. Golea a Rusia 6-0 a Namibia. Canadá le ganó a Perú 2-0 también el sábado. El sábado Argentina se dio un festín. Por suerte, al menos los bolivianos podemos decir que no somos los más goleados. 7-0 le ganó Argentina a Burkina Faso. Sigue en buena racha. Obviamente que los rivales no son pues España, Alemania ni Portugal. No es Burkina Faso. Lautaro marcó gol en contra de Diallo. Marcó Prestiani, Nico Paz, Julián Álvarez, Mastantuono y Simeone. Esa nueva como que camada de Argentina marcó los goles contra Burkina Faso. En el clásico, Estados Unidos le ganó a México 3-0. Estados Unidos, te digo, ya no es una cenicienta, demuestra nomás cosas buenas. Julian Hahn, Sullivan y Tillman, los goles para el conjunto norteamericano que le ganó 3-0 a México. ¿Qué te parece, ah? ¿Qué te parece? Los amistosos el fin de semana. La Nations también estuvo en marcha. El viernes te había sugerido ver el Francia-Italia, no decepcionó el partido. Buen partido, empate 1-1 entre Francia y la selección de Italia. Croacia sufrió una paliza también frente a Inglaterra, fue 7-0, fue tremenda esta paliza. Harry Kane, doblete, no se cansa de marcar. Bellingham, Gordon, Bukayo Saka también doblete y Morgan Rogers, tiene una tremenda selección también hoy por hoy. Inglaterra y Croacia, desconocida. Y el sábado, España también sigue en racha, 3-1 le ganó a Chequia, volvió a anotar Lamine Yamal, el 26 de octubre es la entrega del Balón de Oro, Rodri y Mikel Merino, los goles para España. Bueno, continúa la Nations, ¿no? Ayer se han disputado partidos, Grecia-Alemania, por ejemplo, resaltaba, fue empate en tabla 0-0, Países Bajos le ganó 2-1 a Serbia, Portugal, mañana hablaremos del tema Ronaldo, le ganó 2-1 a Noruega con los goles de Cancelo y Gonzalo Ramos. 4 partidos, 4 victorias para Portugal. ¿Qué más te cuento? Hoy Italia-Turquía nuevamente 14:45. Destaca el Francia-Bélgica hoy a las 14:45 en el marco de lo que es la Nations, ¿no? La Liga de las Naciones, jornada número 4. Así está el fútbol, vámonos. Vámonos, vámonos. 12:30, exactamente momento de disfrutar un delicioso caldito de media jornada en lunes. Obviamente hablamos del delicioso triplete de canciones. Programa tu canción a través del WhatsApp con un mensaje 77477132. Dice, hola, hola, soy Diego. Dice, ¿qué tal, Diego? ¿Cómo anda, Diego? Porfa, la canción de Steve Miller Band, me dicen, Rock Me, es buenísimo el programa. Dice, gracias. Hola, Radio Clásica, programa la canción, dice, Boston, Peace of Mind, me dicen. Ok, Peace of Mind, Boston, buena sugerencia también a esta hora, de la tarde. Una canción más, Supertramp para el triplete de Logical Song. Felicidades por el programa, dice, gracias, gracias, como siempre, buen inicio de semana a ustedes acá en la nave del mejor morning show de la radio. Mañana martes, segundo día de la semana, 10:00, como siempre. Nos vemos. Pásenla bien. ¡Chao!

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0: Le da la hora.
1: 12 horas 51 minutos. 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
0: Le da la hora.
1: 12 horas 51 minutos.

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7: Le da la hora.
8: 13 horas 10 minutos.
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13: Le da la hora.
10: 13 horas 35 minutos.

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4: Le da la hora.
5: 14 horas, 11 minutos.

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14: Le da la hora.
15: 14 horas 36 minutos.
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3: CEPSA comunica. ¿En qué consiste el beneficio de la Ley 1886? La Ley 1886 en Bolivia establece un régimen de descuentos y privilegios para personas mayores de 60 años o más. 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Importante, la Ley 1886 indica que la persona que adultere la fecha de nacimiento para obtener el beneficio lo perderá de por vida. 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

0: Amables oyentes, señoras, señores, buenas tardes. Aquí estamos en la Casa de la Radio, 15:00. Como diría Napoleón, ni un minuto antes, ni un minuto después. Vísteme despacio que no estoy apurado, solía decir Napoleón, sí, Napoleón. Voy a la presentación de Emma y luego desgranamos el material para la presente tira.
1: Buenas tardes, Juan Carlos. Muy buenas tardes a los oyentes de Compacto Deportivo que nos acompañan cada tarde.
0: Bueno, mañana la tira de Compacto Deportivo no va, sí. Estaremos desde las 17:30 desde la cabina número 10 para el cotejo entre Real Potosí y San Antonio de Bulo Bulo. Una vez más agradecer a la dirección de la radio que nos permite tener ahí la disponibilidad del espacio, sí. Muchas gracias a Percy. En este momento, el primer plantel de Nacional Potosí vuelve a las prácticas o continúa pensando en el cotejo que debe jugar este día jueves ante Always Ready. Sí. ¿Qué plantel presentará Dailer Gutiérrez? Aunque señalan de que está en juego el prestigio de la banda roja. Cuando uno habla de prestigio, significa que hay que poner lo mejor para no pasar papelones, ¿no? Sí, bueno, en Real Potosí, mañana no atajará Cristian Martínez, sí, tampoco. Pero volverá al primer plantel cuando juegue frente a The Strongest, sí. Cristian se va recuperando de una cirugía que no es de para alarmarse nada, unos cuantos puntos y nada más, sí. Por eso no estuvo en los cotejos que jugó ante los planteles de, a ver, para hablar con más propiedad, sí. Ante ABB y ante Aurora, no jugó Cristian. Después estuvo presente. No, tampoco jugó ante San Antonio, sí. Es decir, a ver, no jugó ante San Antonio, ante ABB y Aurora, sí. La chance le dio a Daniel Sandy, que mañana volverá a atajar, sí. En el compromiso ante San Antonio, valga la redundancia. Don Erlan Salazar será el árbitro de ese cotejo. Luego estaremos completando la nómina de autoridad. Hoy, pasado el mediodía, la Comisión Técnica de la Primera División del Fútbol Boliviano modificó horarios, sí. Esto le paso el dato para Emma, por ahí, sí. A ver. La octava fecha va a comenzar el día, pero yo me pregunto, ¿por qué unifican horarios para algunos partidos y para otros no? Porque, a ver, mañana van a jugar Totora Real Oruro, Tomayapo. Y te sabe que el día jueves está programado Always Ready Nacional, pero si gana mañana Tomayapo, le estará condicionando a Always Ready, sí. Porque Tomayapo tiene 10 puntos, Always Ready 10, sí. Cosas que pasan en el fútbol nuestro. Real Potosí, San Antonio se mantiene. Aurora, ABB. No tengo la menor idea qué cantidad de público irá al Capriles, sí. Aurora ya clasificado primero, ABB eliminado. Para el día miércoles estaba programado a las 15:00 Guavirá The Strongest, sí. A las 15, pero no van a jugar a las 15. Independiente Petrolero Gualberto Villarruel San José. Independiente por cumplir, nada más. Segundo. Estará jugando ante Aurora en cuartos de final. Este partido estaba programado para las 18:00, pero no se va a jugar a esa hora. Oriente Fútbol Club Universitario estaba pactado para las 20, no se va a jugar a esa hora. Ahora sí, nos ponemos serios, sí. Es decir, para el miércoles, a la miércoles, sí. Independiente Petrolero Gualberto Villarruel San José comenzará a rodar la bola, como dicen los brasileños, a las 17 horas con 30 minutos. Ese mismo día, en horario unificado, van a jugar en el estadio Ramón Tawiche Aguilera, Oriente Petrolero con Fútbol Club Universitario. Será juez en este momento Fútbol Club Universitario, porque no tiene vela en este entierro. 20 con 30. Y a la misma hora van a jugar en el estadio Gilberto Parada, Guavirá y Strongest. 20 con 30. Insisto, pero el interés también está en el grupo B, ¿no? Pero donde manda capitán, no manda marinero, porque Totora, Real Oruro eliminado, juega ante Tomayapo. ¿Sí? En ese cotejo, si gana Tomayapo, suponiendo 2-0, le obliga a Always Ready a golearle a Nacional Potosí 4-0. Si gana 1-0, por ejemplo, Tomayapo, el plantel de Always tiene que ganarle 3-0 al plantel de Nacional. Si hay empate, clasifica Tomayapo. ¿Sí? Si hay empate en ambos cotejos, clasifica. ¿Sí? Mañana, sí, que será un asunto de compacto deportivo, desde las 17 horas con 30 minutos, Real tiene dos posibilidades: ganar o empatar. San Antonio, una sola opción: ganar y ganar. ¿Eh? Ganar y ganar. Después el resto ya está definido. Ya está. A ver con los resultados que se dieron. El partido ya está. No, la llave ya está confirmada. Independiente Petrolero Aurora van a jugar. Eso ya no se puede modificar. The Strongest aguarda al segundo del grupo B, que puede ser Tomayapo o puede ser Always Ready. Uno de ellos será rival de The Strongest. Nacional Potosí, que en este momento trabaja en la cancha auxiliar, pienso, supongo, que su primer partido será en condición de visitante, con el segundo del grupo C. Por el momento es Oriente Petrolero. ¿Usted cree que Fútbol Club Universitario le gane a Oriente? Sí. A ver, ¿cómo van las cosas? No, mire, Oriente Petrolero, sí, como local, no ha perdido ante Fútbol Club Universitario. En 6 partidos, como dueño de casa, ganó 3, empató 3. Ah, pero no le sirve el empate. Por ahí gana Guavirá a The Strongest, porque el último partido que jugaron en el Gilberto Parada fue triunfo de Guavirá 3-1. A ver, sigamos. Nacional Potosí juega con Oriente o Guavirá. Percy decía, The Strongest puede ser, ¿no? Pero ayer Oriente Petrolero iba ganando y se hizo, empató, perdió. Un dolor de cabeza para el cuerpo técnico, se enteró, sí. Faltando una hora para que comience el partido, José Alfredo Flores estaba en el equipo titular y le comunican que la suspensión es de 2 partidos. Y se pusieron susceptibles los de Oriente. Usted sabe que el vicepresidente de la Federación Boliviana de Fútbol es parte de la directiva de Guavirá, sí. Ve, uno sospecha, dicen, sí. Bueno, y si gana mañana Real, sí, o empata Real. Hoy conversaba con Gustavo, con Giancarlo, Diego Maña, sí. El rival va a ser un peso pesado. Bolívar, sí, Bolívar, se imagina. Pero al margen de lo futbolístico, Real puede tener una buena recaudación, ¿no? Una buena recaudación, sí. En cuestión de Dinero, de dinero, sí. A ver. Ya me envían mensajes los oyentes. Gracias por acompañarme. Gracias por estar. Ah, esta noche hay reunión en el círculo, sí. Reunión con el director departamental del deporte. Ya lo dieron. Ay, don Boris, sí. Ya le asignó el... Ya lo asignó un... ¿Cómo se llama? Sí. Un título a Juan Alí. Doctor, dice. No, él es profesor nomás. ¿Ah? Doctor, dice. O tal vez es doctor en preparación física, ¿no? Porque él es preparador físico. Doctor, dice. Preguntas y respuestas. Temas relacionados al estadio y coliseo que es de administración y otros que las bases consideran consultar. Sí. Bueno, me explicaba, ¿cuándo fue, Mita, que dije que don el director que contrató los servicios de tres profesionales en el área de agronomía para el mantenimiento del campo de juego? ¿Cuándo fue esto? ¿El sábado?
1: Sí, el sábado en el partido.
0: ¿O el viernes? No, el viernes.
1: No, en el partido, el sábado.
0: Pero el viernes también transmitimos, pues.
1: Sí, pero el sábado usted mencionó eso.
0: Ah, mencioné. Les pasé el dato a los jueces. Él me pasó, sí. El dato. Tres, sí. Uno de ellos va a llegar don Juan Flores. Otro es Marcos Llano. Y el restante es el que está a cargo del mantenimiento, sí, del mantenimiento. Porque... ha mejorado, pero sí, ya a través de la parte administrativa de la gobernación han adquirido productos químicos o abono. Abono, sí, para darle. Para... Bueno. Así están las cosas, sí. Yo le dije, concédame una entrevista. No, pero le paso el dato, me dijo. Estamos ahí con el personal del CDD planificando lo que va a hacer ante una posible clasificación de Real o Nacional, sí. A la Copa Sudamericana o Copa Libertadores. Pero Copa Libertadores está lejos, sí. Por ahí no, lo veo difícil. No es que sea pesimista, sí. Pero pueden clasificar a la Copa Sudamericana. Salvo que Nacional se consagre campeón o Real campeón de la Copa Bolivia, puede acceder como Bolivia 3, sí. Como Bolivia 3, sí. Bueno, eso lo van a, seguramente lo voy a explicar, ya van a llegar, ¿cómo? ¿Quién dije, Emma? Juan Flores, ¿no? Juan Flores, Marcos Ollano, no recuerdo el nombre y apellido del ingeniero que está a cargo, sí. Ahí está trabajando duro el Inge, junto con Echeverry, su apodo es Echeverry, y Goyo, dos empíricos. Con tres profesionales van a estar trabajando para el mantenimiento, sí, del Jai Gras, sí. Eso seguramente le van a preguntar hoy, sí. Pero yo estoy pasando el dato, ellos van a llevar a la Villa Imperial. Estaremos comentando de la Copa Simón Bolívar, sí, Copa Simón Bolívar. A ver, el único club de los 16 planteles que van en busca de ascender a la primera división es Primero de Mayo, del Beni. Tuvo tres chances para ascender. En el 2001 perdió ante San José de Oruro. En el 2004 perdió la final ante Destroyer. Y en el 2008 fue la última intentona. Perdió ante Nacional Potosí. Sí, el equipo dirigido por Víctor Hugo Andrada. A primero de mayo lo dirigía en el 2008 Domingo Sánchez. Es el único. Es decir, van a estar en pugna por ascender a la primera división. Pero habrá un nuevo campeón, sí. De eso estoy seguro. A ver, póngale una cortinita. ...53 clubes desde 1977 están y continúan en la primera división del fútbol boliviano, 53... sin tomar en cuenta a 31 de octubre y Ferroviario, que fueron parte del torneo integrado, sí. Pero va a haber un nuevo campeón, es un hecho, habrá un nuevo campeón, es decir, un Benjamín que va a debutar, digo bien, ¿no? Va a debutar en la primera división la próxima temporada, no lo sé quiénes serán, pero que habrá uno, sí, no cabe la menor duda. O como diría la abuela andaluza, ¿qué se le? A ver, voy intentando buscar su frase completita de la abuela andaluza. La abuela andaluza.

0: la abuela andaluza decía, sí. La abuela andaluza, las cartas están echadas. Habrá un nuevo campeón, decía. Habrá un nuevo campeón. Y la objetividad posible pasa, decía la abuela andaluza, pasa esa línea, la abuela andaluza. Y uno no juega a merecer, sino a ser campeón, decía la abuela andaluza, sí. La abuela andaluza. Ahora nos vamos a la primera pausa. Gracias por acompañarnos. Quiero agradecer a Aldo Fuertes, gerente propietario de Hotel Santa Teresa y de Restaurant Rosicler, por el apoyo que me brindó mucho tiempo, ¿no? Sí, años y años y años, sí. Usted sabe que en la vida... Muchas gracias, Aldo. Sí, Aldo, muchas gracias. Lo propio para su señor padre, para Víctor, sí. Gracias por eso. Porque por esas cosas que tiene la vida, sí. Está cambiando de destino, ¿eh? De destino. Gracias, pero Aldo, hay que reconocer. Nos vamos a la primera pausa. 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No se vaya. Gracias por acompañarnos. Ya vuelvo.
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0: A propósito de las novedades que puede presentar la Copa Simón Bolívar, en una de sus columnas Ricardo Bajo decía, a ver, dime amor, parió la burra, ¿ah? Ricardo Bajo, dime amor, parió la burra, sí, porque va a haber un nuevo campeón, dime amor, por favor, dímelo, miénteme. Sí, Ricardo Bajo. Sí. Dime, amor, ¿parió la burra? Sí, ay, va a haber un nuevo campeón, Emita. Sí, no sé quién será. Como no soy oráculo, sí, pero va a haber. Primero de mayo es el que tiene esa historia de haber estado tres veces en una final. Pero como diría Pavlovich, que en paz descanse, don Alfonso Prudencio, sí, nada, nada de mentiras, dice. Nada de mentiras. Porque el fútbol no es de caballeros, decía Pavlovich. Que en paz descanse. Su nombre, ¿cómo era? Alfonso. Su apellido, Prudencio, pero más conocido como Pavlovich. Decía, una de las grandes mentiras que corre por el mundo es afirmar que el fútbol es un deporte de caballeros, y no es necesario ahondar mucho en cómo se lo juega en todas las canchas del planeta. Para sostener lo contrario, sino fijarse un poco en la indumentaria que lucen los jugadores, compuesta de calzones cortos y una camiseta de colores, cubriendo las pantorrillas con gruesas medias de color que generalmente no hacen juego con el resto del uniforme. ¿Qué caballero respetable podría animarse a salir a la cancha en calzones azules, blancos o negros? Creo que nadie lo haría, y menos todavía presentarse ante millares de espectadores que no le perderán de vista durante 90 minutos, que el exótico deportista tiene que pasarlos corriendo detrás de un cuero inflado. Y este juego es tan poco elegante y caballeroso que tiene que ser arbitrado por otros señores que también lucen pantalón corto y camisa negra, teniendo que correr cerca del balón y los jugadores para evitar que estos se den de patadones, zancadillas y cabezazos entre ellos, lo cual no harían si fueran caballeros. Pero como no lo son, no pierden oportunidad para darse de golpes, escupitajos y codazos cada vez que uno pasa al lado de un contrario. El fútbol no es de caballeros, dice, ¿eh? Como, por ejemplo, le digo, ay, ¿cómo se llama? La táctica del
1: ¿cojo?
0: Del cojo, ah, la táctica del cojo, sí. No, no me estoy inventando, sino eso está en la filosofía del fútbol. Pero aunque ahora ya no se ve la táctica del cojo, rápido nomás están, ¿no? Sí. A ver, vamos a la cartelera de partidos, sí. Ah, vamos. Antes, si me permite, Emita, sí. A ver. Die Strongest, usted sabe que el día, ¿cuándo jugó? Sí. Die Strongest, aquí está. Pero jugó en la penúltima fecha. Fue más concretamente el 3, es decir, sábado en horas de la noche, cuando transmitimos el partido Nacional Totora Oruro, Totora Real Oruro, dijimos, a continuación se viene el partido Die Strongest Fútbol Club Universitario. Sí. Y ese cotejo va a ser histórico, aunque no le dieron bola a los medios, ¿sí? No le tiraron pelotas, ¿sí? Porque fue el triunfo número 1000 en la primera división de Die Strongest. En la primera división, le estoy hablando desde 1977 hasta ese cotejo, sin tomar en cuenta Copa Libertadores, ni Copa Libertadores, ni Copa Sudamericana, ni Copa Merconorte, etcétera, etcétera. Sí. 1000. ¿Cuántos partidos tuvo que disputar para llegar a esa cantidad? Es el segundo club, el primero Bolívar. 1966 partidos tuvo que jugar el Tigre con diferentes actores. A ver, desde 1977 para evocar nomás nombres, evocar nombres de aquella plantilla de Die Strongest, a ver, sí. Tenía en el arco, sabía estar Luis Esteban Galarza. Como zaguero central estaba Eduardo Angulo Torné, Luis Iriondo, Ricardo Fontana, estaba Juan Peña Bruno, y por la otra banda estaba Luis Iriondo. Luis Iriondo, esa era la saga. Medio campo. Estaba un poco como stopper, Mario Heriberto Concha Algarañazzi. Además de Ovidio Mesa Soruco. Y adelante lo tenían a Luis Fernando Bastida Pascual, un puntero derecho, más conocido como el Zorro. Como centro atacante estaba Jorge Latini. Cariñosamente sus amigos le decían Mazaqueta, Mazaqueta. ¿Sabe por qué? Porque le encantaba, dice, ir a comprar una mazaqueta de doña Enriqueta. No me estoy inventando, en la ciudad de La Paz, sí. Una mazaqueta de doña Enriqueta, sí. Además tenía un mediocampista, pero talentoso, no corría mucho, pero sus pases eran tan precisos, tan exactos, de Telmo Francisco Paredes, sí. Y por la otra banda estaba un jugador paraguayo, Wilfredo Antonio Canellas Escobar, sí. Bueno, desde aquel plantel de 1977 hasta la actual, al actual de Die Strongest, a ver, para repasar nombres, quiénes están en la plantilla, aunque mantienen, algunos se fueron, pero a ver, en la actualidad están Rodrigo Vanegas, Widen Saucedo, Martín Chiatti, Pablo Pedraz, Adrián Cusino, Giovanni Wells, Fabricio Guaglio, Dylan Saavedra, Jaime Arrascaita, Gabriel Sotomayor, Carlos Ventura, Diego Valdivia, Kioto Mendoza, el que jugó este fin de semana, Adrián Estacio, Kevin Salvatierra, Víctor Cuellar, Darwin Long, que estuvo jugando con la selección de Panamá, Juan Alberto Cuellar, Kevin Romay, Raúl Castro, Carlos Roca, Santiago Arce, Kevin Chacón, Santiago Melgar, Luis Enrique Pachu y Daniel River. Sí, ahí está, desde aquel primer plantel de 1977 hasta el presente, tuvo que jugar 1966 partidos y fue el triunfo número 1000 ante Fútbol Club Universitario. 426 partidos empatados, 540 partidos perdidos. Marcó 3.792 goles en el triunfo número 1000. El goleador histórico es Pablo Escobar, lo superó a Sandro Cuervo hace mucho tiempo. 2.454. Y sigo revisando, a ver un ratito más, a ver. ¿A qué equipo, cuál fue para Die Strongest? ¿A quién le ganó más partidos? Voy revisando. A Oriente Petrolero le había ganado 84 veces. No, a Oriente Petrolero, sí. 86 veces le había ganado a Oriente. A Blooming en el segundo lugar, sí. A Blooming, ¿cuántos partidos le ganó a Blooming? A Blooming le había ganado 81 partidos, sí. Y me pregunta, ¿y cuánto le ganó a Bolívar? No, Bolívar lo tiene de hijo a Die Strongest, sí. Solamente 62 triunfos, sí. Y usted dirá, ¿y a Real? ¿Cuántas veces le ganó a Real? 48 veces. ¿Sabe cuántos partidos que no le gana Real Potosí a Die Strongest? 23 partidos que no le gana, y Die Strongest viene el domingo a jugar acá a la Villa Imperial. ¿Se podrá romper esa racha de 23 partidos sin ganar? ¿Y cuánto le ganó a Nacional Potosí? A Nacional Potosí, pero entre algunos apuntes, a Nacional 31 veces le ganó, sin tomar en cuenta Independiente, Unificada, todo fue, pero fue el triunfo número 1000. Póngale una cortina, Emma, y ahora nos vamos a la pausa, Emita, la segunda, para darnos más tiempo, y de esa manera repasamos la cartelera de partidos para martes, miércoles y jueves, la ronda de opiniones. Hoy estuve en la práctica de Real, sí. Por eso le estoy comentando que mañana no va a atajar Cristian Martínez, salvo que se haya recuperado, porque hoy tampoco estuvo, no estuvo en la práctica, sí. Ya vuelvo, no se vaya. 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Ya vuelvo, no se vaya.
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2: Pura pasión, hay que llenar.
0: No solamente para vivir hay que luchar, sino cada día es un reto para cada uno de nosotros, ¿no? Cada día es un reto. Bueno, vamos a la cartelera de partidos, ¿sí? Reiteramos, Guavirá y Strongest y Oriente Fútbol Club Universitario juegan a la misma hora, el día miércoles. Todo va a comenzar el día de mañana, la última jornada de la fase de grupos. A las 15:00, Totora, Real Oruro, Tomayapo. Tomayapo con la obligación de ganar, ganar, ganar y ganar. Le complica el panorama Always Eddie hasta el día jueves, sí. Pero Tomayapo nunca lo pudo ganar a Totora Real Oruro como visitante. Dos partidos jugados en la ciudad de Sebastián Pagador, dos triunfos para Totora Real Oruro. Estas son las autoridades para dicho cotejo.
1: Dirigirá una terna cochabambina el árbitro Gustavo Vera, primer asistente Agustín Escalera, segundo asistente Inocencio Colque, en el VAR Marcelo Castro.
0: Bueno, y será un asunto de compacto deportivo, Emma, ¿a partir de qué hora comienza nuestra tarea?
1: 17:30.
0: 17:30, desde la cabina número 10. Hoy en Cotac, todo está en orden, sí. A través de la línea
1: TX
0: del
1: híbrido.
0: Sistema TX híbrido, sí. Ah, sí. Nada, sí. Todo en directo, sí. En directo, sí. Un nuevo sistema. Real Potosí, San Antonio de Bulo. Este será el tercer partido que van a jugar. En el partido de

0: mensajes. ¿Y qué más, señora? Ya. Esta es la palabra de Giancarlo, como siempre, muy amable, muy gentil. Lo escuchamos a continuación. Vamos, profe, es Compacto Deportivo a través de Clásica.
1: Un partido donde tenemos que jugárnoslo todo, el todo por el todo, donde tenemos que salir a ganar, independiente de que nos sirven dos resultados, pero yo creo que nosotros acá de local tenemos que ganar. Lastimosamente el partido anterior creo que intentamos exponer nuestro juego ofensivo por todos los frentes, 25 ocasiones de gol, lastimosamente no pudimos concretar, pero bueno, lo que yo decía, ¿no? O sea, no es el conformista, pero cuando el equipo llega, tú estás más cercano a definir, ¿no? Preocupante sería que no llegáramos, preocupante sería que los rivales nos quedaran 3, 4, 5 opciones de gol. Entonces, bueno, viene ahora un gran partido. Esperemos al día de hoy poder ver cómo están los muchachos, cómo se han recuperado. Estamos trabajando mucho en eso, siempre lo digo, cuando hay partidos tan, tan cercanos, es importantísimo el poderlo recuperar bien para evitar lesiones, sabiendo que después de este partido hay un gran compromiso contra el Tigre, en ese torneo todos contra todos que somos cuartos, y es un puesto que tenemos que defender a muerte. Entonces, bueno, ir paso a paso, ahora San Antonio, salir a ganar, clasificarnos, y a ir viendo cómo podemos gestionar de buena forma la nómina para hacerle un buen frente a los dos torneos.
2: Bueno, Francisco Maturana, sí, su paisano, decía, hay que tratarla bien a la pecosa, de lo contrario se pone caprichosa y no entra.
1: Bueno, nosotros...
2: Sí, crearon, que... yo mismo sí. Decía, a ver, a tantas situaciones solamente que la pecosa no entra, no entra, y la objetividad en el fútbol es de que cruce esa línea blanca, ¿no?
1: Exacto, la esencia del fútbol es el gol, yo lo dije en la rueda de prensa. Estamos intentando ser un equipo más propositivo, estamos intentando ser un equipo que no entregue tan rápido la pelota, porque cuando tú entregas la pelota le das herramientas al rival para que te ataque. Tenemos claro de que vienen rivales muy complejos, muy difíciles, no solamente en esta llave donde posiblemente si pasamos nos toca un equipo como Bolívar, sí, sino también en el todos contra todos. Bien, también recibimos la visita de Bolívar, de Always, empezamos con el Tigre. Entonces son equipos donde nosotros no podemos renunciar a tener la pelota ni entregársela, porque nos pueden hacer mucho daño. Entonces es una suma de ese orden defensivo, pero a ese orden defensivo también agregarle algunos condimentos o conceptos que nos den la posibilidad de tener un poco más de posición de la pelota, que esto se transforme en opciones, pero que sobre todo podamos definirlas.
2: Bueno, primero San Antonio y luego pensar ya, Bolívar es inamovible, si ustedes clasifican jugarán ante Bolívar después, pero esto va a ser a fines de noviembre, si no me equivoco.
1: Sí, sí, como tú dices, paso a paso. Empecemos por el partido contra San Antonio, donde queremos ganar, donde tenemos la necesidad de ganar, donde queremos sacarnos de pronto esa espinita que no pudimos concretar contra Aurora. El fútbol es así. Si tú te pones a analizar el partido contra BB, quizás no creamos tantas opciones con un hombre menos y terminamos haciendo 3 goles. Y en esta creamos 25 opciones, dicho por ellos mismos, y por ahí no nos entró. Entonces la idea es conseguir ese equilibrio y poder ser finos o estar muy, muy, muy claros en lo que va a ser la definición, porque eso es lo que te da la posibilidad de ganar los partidos.
2: ¿El equipo está completo o hay bajas?
1: Bueno, lo de Dibu, lo de Martínez, que tuvo una cirugía de urgencias en su boca, que lo deja por fuera casi una semana. Y el resto, ¿no? Seguir analizando, seguir viendo cómo seguimos manejando las cargas, obviamente algunos jugadores golpeados, unos jugadores con fatiga muscular, y es que eso es lo que tenemos que nosotros intentar gestionar. Yo sé que a veces la gente se impacienta un poquito porque...
2: Además no conoce toda la información.
1: Sí, y por ahí dice, no, es que regaló el primer tiempo, no, es que no metió, y no es que regale o no regale, es que yo tengo que tener un poquito de tacto y no puede, no hacer que los jugadores se lesionen. Ojalá yo pudiera tener un 11 y solamente un 11 que juegue 90 minutos con 12, pero tenemos que empezar a gestionar la nómina para que no hayan lesionados, porque si nosotros en este momento perdemos uno o dos jugadores importantes, nos va a pesar muchísimo en el todos contra todos. Igual venimos trabajando de buena forma, igual seguimos veniendo dándole la misma carga de trabajo a todo el equipo, y esperemos que los que puedan entrar el día de mañana podamos llevarnos los 3 puntos, que es lo importante.
2: Gracias como siempre, Giancarlo.
1: Listo. Gracias.
0: Bueno, ahí estuvo Jan.

0: Carlos explicando, ¿no? Es que no sabe, el hincha, pero en Real hay un responsable de prensa, ¿no? Donde su trabajo, su tarea sería comunicar. Comunicamos a la hinchada de Real que Perico de los Palotes, Juancito Pinto, se van recuperando de sus lesiones, ¿no? Para que el hincha también esté consciente, ¿sí? Como hace Bolívar, publican con las bajas, por ejemplo, de Patricio Rodríguez y otros, ¿sí? O como Independiente Petrolero, Diego Navarro, Tomás Santos, tienen baja médica, pero todavía falta ordenarnos, ¿sí? A ver, continuamos, Amita, con los partidos. Un saludo para Abad y para Willy, que me alimentan con la con los datos. Mañana a las 20:00 van a jugar en el Capriles. No tengo la menor idea qué cantidad de público irá. Como la mayoría de los clubes, excepto Bolívar y Oriente y Blooming, tiene masa societaria, pero que no pasan de las 10.000 personas, sí. El resto no pasa nada, no tienen socios, sí. Dirige
1: una terna orureña, el árbitro Jonathan Mamani. Primer asistente Ruth Lima. Segundo asistente Juan Víctor Magne. En el VAR, Nelio García.
0: Bueno, ahora nos ponemos al orden, sí. Vamos directamente al partido que va a jugarse a las 17:30. Independiente Petrolero con Gualberto Villazuel San José. Tampoco no tengo la menor idea qué cantidad de público irá al Patria, tomando en cuenta de que ya está clasificado Independiente Petrolero y Gualberto Villazuel San José solamente tendrá que abocarse a sumar la mayor cantidad de puntos para eludir el fantasma del fantasma. ¿Cómo está en este momento Gualberto? Creo que está último. Sí, está. En este momento estaría perdiendo la categoría Gualberto Villazuel San José. Árbitro.
1: Una terna cruceña. El árbitro Luis Villarroel, primer asistente Jorge Fernández, segundo asistente Marco Camacho, en el VAR Gat Flores.
0: Y a las 20:30, como diría Bernardo Silva Serrano, vamos a pimponear con el Tawichi y el Gilberto Parada. Usted manda, señor. A ver, ¿quién está? Guavirá y Strongest, 20:30. El último partido, la última vez que ganó el Tigre a Guavirá fue cuando el 3 de abril del 2022, 3-1 le había ganado, sí. Dirige
1: el árbitro Juan Carlos Huanca, primer asistente Elmar Cazupa, segundo asistente Alain Olivera, en el VAR Ronald Mamani.
0: y a la misma hora, ¿a qué hora está programado ahí en la lista oficial de los árbitros, Emma?
1: 15:00.
0: Claro, no. Ahora se ha modificado. Hoy pasado el mediodía, sí. Modificaron. Oriente Petrolero Fútbol Club Universitario, 20:30. Ya lo dije, Fútbol Club Universitario nunca pudo ganarle a Oriente. O como dirían en el Oriente, sí. No lo pudieron tumbar al plantel verdolaga. Pita.
1: El árbitro Ángel Flores, primer asistente Fernando Barrón, segundo asistente Erlinda Olañeta, en el VAR Julio Gutiérrez.
0: ¿De dónde proviene el señor Flores? ¿Pando o Beni?
1: Beni.
0: Del Beni, del Beni. Bueno, y el día jueves no se modifican, los horarios están confirmados. Always Ready Nacional Potosí. Hoy me comentaba un directivo de la Banda Roja que Nacional va a jugar, va a defender su prestigio. Eso significa que no van a jugar los que habitualmente no participan. Dirige
1: una terna tarijeña, el árbitro Jordi Alemán, primer asistente Edson Acero, segundo asistente Diego Amurrio, en el VAR Junior Saucedo.
0: Bueno, Blooming Bolívar, Blooming ya eliminado, sí, ante Bolívar, que aguarda al rival. ¿Será Real? ¿Será San Antonio? Pero Real sabe que el día de mañana tiene que empatar o ganar. Pita.
1: Una terna tarijeña. El árbitro Vladimir Rueda. Primer asistente Luis León. Segundo asistente Alfredo Gutiérrez. En el VAR Carlos García.
0: Bueno, a ver. Venga, venga, Emita. Yo estoy un poco... Vamos a... No, tranquila, sí, ya. A ver, lo voy a dar, por ahí usted se va a hacer. Bueno, me manda el oyente anónimo, informa el oyente anónimo desde exteriores, sí. Ya me manda el fixture de los partidos de la Copa Simón Bolívar. Sábado 10 de octubre, 10 de noviembre, Wisterman Cooperativas ante Virginia de Santa Cruz. Dicen que es uno de los equipos con mayores aspiraciones. ¿A qué hora va? A las 15:00. El sábado, FATIC frente a 26 de febrero, un duelo de paseños. Al día siguiente, van a jugar domingo 11, Club Deportivo Minero Potosí con Ciudad Nueva Santa Cruz Academia Fútbol Club, aunque están impugnando. Bueno, ese partido está programado a las 15:00 en el Estadio Potosí. Y a esa hora en el Estadio Víctor Agustín Ugarte estarán jugando Real Potosí de Stronger. Usted elige. El hincha de Real está obligado moralmente a ir al estadio el domingo. Sí. Domingo 11 en Tarija. Unión Tarija con Atlético Independiente. Recordemos que el ganador de esta llave estará enfrentando al ganador de Mineros y Ciudad Nueva Santa Cruz. Podrían volverse a enfrentar, pero habrá que esperar. El domingo, Deportivo San Martín en el cuarto centenario juega. No, en el Estadio Federico Ibarra, en Yacuiba, ante Tiquipaya. El domingo, Atlético Sucre frente a Empresa Minera Guanuni. Son los únicos representantes del fútbol de Sucre y de Oruro que están en la Copa Simón Bolívar. En el Patria van a jugar a las 15. Continúa. Chaco Fútbol Club, también dicen que tiene un equipazo, me comentaba Aro, sí, ante IN San Juan. Pero ojo, muchos entendidos señalan que Virginia es uno de los clubes con mayores aspiraciones. Pero este es el fútbol. Esto van a jugar en el Roberto Jordán. Otro también es Primero de Mayo. El equipo que dirige Cristian Reinaldo será visitante ante el Deportivo Tigres de Cochabamba. Gracias, oyente anónimo. Ya me mandó, sí. Reiterarles que Primero de Mayo es el único club que disputó tres finales en la Copa Simón Bolívar y los perdió.

0: A ver, ya estamos en la recta final. Mañana la tira Nova. Estaremos desde las 17 horas con 30 minutos. Sí. Emma estará acompañado de los amigos de la producción, quien les habla desde la cabina número 10. Como ahora ya no se puede entrar al campo de juego, esperar todo. Bueno, los tiempos han cambiado. Sí. Los tiempos han cambiado. Creo que este fin de semana también los colegas, sí, que están habituados al puesto número 2, no les dejaron ingresar a las al sector de tribunas, creo, el día sábado, sí. Estaban con cara de pocos amigos, ¿eh? No les dejaron entrar, sí. O por ahí por instrucciones puede ser, ¿no? No tengo la menor idea. Pero como a quien les habla no le hace ningún daño, va directamente a la cabina. Solamente que ahora tengo que soportar ese ruido molestoso, ¿no? Ese ruido de los parlantes, todo. Tiene conocimiento don Boris Ruiz, pero el dueño del espectáculo son Real y Nacional. ¿Qué se puede hacer, no? Ellos son dueños y uno no puede alterar. Bueno, para completar con datos de la primera división, se van a disputar entre martes, miércoles y jueves la última jornada. Solamente restan tres cupos para completar los cuartos de final. Si mañana empata o gana, Real jugará con Bolívar. Pero no va a ser la primera vez que jueguen en estos torneos cortos, sí. ¿Te recuerda? Ya le ganó a Bolívar cuando se consagró. Antes era denominado torneos play-off. Play-off, sí. Cuando le ganó 4-3 a Bolívar, sí. En la ciudad de La Paz, con gol de Ronald Eguino, de Zona Leguino. A ver, para la próxima semana se viene la Copa Libertadores de América, la Copa Sudamericana, para completar. ¿Cuándo fue cuando le ganó a Bolívar? Ah, fue en el play-off del 2009. El equipo dirigido por Sergio Apaza le ganaba la pulseada al plantel de Bolívar dirigido por Santiago Escobar. Sí. Santiago Escobar, sí. Nada más, amigos. Tiempo cumplido, ¿no? Sí. Nada más, amigos. Gracias por acompañarnos. El reencuentro con la tira de Compacto Deportivo será el día miércoles. Sí, el miércoles. Porque mañana estaremos desde las 17 horas con 30 minutos desde la cabina número 10. Gracias. Hasta el día de mañana, Amita. 17 con 30.
1: Sí, estaremos en ese cometido.
0: Gracias. Un abrazo.
1: 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Como siempre, ha sido un gusto haberse acompañado en una tira más de Compacto Deportivo por Radio Clásica 92.5. Una nueva tira será el día miércoles, pero la invitación está para mañana, para que nos acompañen a partir de las 17:30 desde la cabina número 10 de Al Potosí con San Antonio. Que tengan buenas tardes. Permiso.
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4: le da la hora.
5: 16 horas, 7 minutos.

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1: le da la hora.
2: 16 horas, 16 minutos.
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14: Le da la hora.
15: 16 horas 34 minutos.
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1: le da la hora.
2: 16 horas 46 minutos.
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7: le da la hora.
8: 17 horas 9 minutos.
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1: le da la hora.
2: 17 horas 15 minutos.
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12: le da la hora.
13: 17 horas 32 minutos.
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2: Le da la hora.
3: 17 horas 44 minutos.
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5: le da la hora.
6: 18 horas 10 minutos.

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1: le da la hora.
2: 18 horas 14 minutos.
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0: Le da la hora.
8: 18 horas 33 minutos.
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2: le da la hora.
3: 18 horas 47 minutos.
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6: Le da la hora.
7: 19 horas, 9 minutos.

encontrarse con uno de estos clásicos alucinantes que de vez en cuando se puede oír, pues es una verdadera delicia, de verdad. Gracias a cada uno de ustedes por acompañarnos y por escuchar este Come On Eileen de Dixie's Midnight Runners, 1982. Durante años, el líder Kevin Rowland afirmó que Eileen era su novia de la infancia con la que experimentó el amor a los 13 años. Sin embargo, años más tarde admitió que era un personaje compuesto para ilustrar la represión y la tensión de crecer rodeado de estrictas jóvenes católicas irlandesas. Y la chica que interpreta a Eileen en el videoclip y aparece en la portada del sencillo es Mary Fahey, quien casualmente es hermana de Siona Fahey, que es integrante del grupo Bananarama. Y el tema estuvo a punto de no ver la luz y generó tantas discusiones internas que estuvo cerca de separar a la banda y llevó a Kevin Rowland al límite de la locura antes de ser aceptado como el primer sencillo del álbum To Ride A. ¡Qué cosas locas! Y la canción, otro dato, abre mencionando al cantante estadounidense de los años 50, Johnny Ray, cuyo estilo melodramático simbolizaba la tristeza de la generación anterior de la que los jóvenes querían escapar. Y en el videoclip se incluyen imágenes reales de la llegada de Ray a Londres en 1954. Y a pesar de las dudas iniciales del equipo de la discográfica, se convirtió en el sencillo más vendido en el Reino Unido en 1982 y llegó al número uno del Billboard Hot 100 en Estados Unidos. Ahí está. Entonces, ya lo saben ustedes, algunos datos que podemos descubrir de este Come On Eileen de Dixie's Midnight Runners 1982. Y de esta forma estamos arrancando el programa para esta jornada. Bienvenidas y bienvenidos. Estamos en este día 5 de octubre, día lunes, y espero que todos ustedes ya estén listos para escuchar fascinantes canciones, éxitos inolvidables. 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Gracias de verdad por escucharnos y gracias a ustedes, quienes sintonizan Radio Correo del Sur 90.1 FM en Sucre y Radio Clásica Empresarial 92.5 FM en Potosí. Gracias por acompañarnos, gracias por estar con nosotros y disfrutar canciones que ya son recuerdos, que son clásicos, que han tenido su momento en la historia de la música y que han tenido también su espacio como para que la gente pueda decir, esta es una verdadera canción número uno. Como por ejemplo, esta canción que viene enseguida y que es romántica, la vamos a poner completita y es de Daniel Bedingfield.

¿Sabes hasta cuándo hemos retrocedido para escuchar esta canción? Que aunque ustedes no lo crean, ya es un clásico. 2002. Daniel Bedingfield. Y este If You're Not The One llegó al número uno en la lista de sencillos del Reino Unido. Forma parte del primer disco de estudio del artista titulado Gotta Get Through This. Y entró en el top 20 de múltiples listas musicales alrededor del mundo, incluyendo el puesto número 15 del Billboard Hot 100 en Estados Unidos. Y el propio Daniel Bedingfield compuso e interpretó este tema que marcó su carrera internacional. Entonces, ya sabes, si quieres recurrir a una buena balada, 2002, ahí está If You're Not The One, que ha estado dentro de los rankings internacionales, ha sido reconocido y que el día de hoy forma parte de los clásicos, los mejores clásicos que solo encuentras aquí en Melomaníacos. 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Acompáñenos ahora a conocer a uno de los artistas que tiene su estrella y que hoy brilla más porque es su cumpleaños. Hoy, una estrella en su día con uno que forma parte de Miranda.

0: año.
1: La voz la han reconocido, obviamente. Él es Alejandro Gustavo Sergi Galante, nacido en Buenos Aires un 5 de octubre de 1971. Conocido como Ale Sergi, es cantante, compositor y productor musical argentino. Es conocido por ese distintivo falsete y por ser el cantante del dúo pop Miranda. Además, conocido por su distintivo falsete y por ser el cantante del dúo Miranda, además tiene dos proyectos paralelos: Meteoros desde septiembre del 2015 y Satélite 23 desde el año 2016. Sus padres le obsequiaron su primera guitarra cuando todavía cursaba el jardín de infantes y asimismo, en dicha etapa tenía un comportamiento bastante revoltoso, ya que salía a molestar a las chicas y a veces a los compañeros de preescolar. Sin embargo, en la primaria, cambió radicalmente su conducta, siendo apreciado por todo el alumnado y elegido varias veces como el mejor compañero. Y a pesar de ser muy buen estudiante, odiaba tener que ir al colegio, por lo que se alegró mucho al lograr terminar sus estudios. Una vez terminado el secundario, pues empezó a buscar trabajo para solventar los gastos que una vida de juventud desenfrenada le ocasionaba. Así fue como comenzó su etapa laboral en una empresa de galletas. Sergi terminó renunciando y decidió enfocarse en buscar una ocupación más enfocada al ámbito artístico. Y fue así como consiguió un trabajo como encargado de sonido de la agrupación tributo a los Beatles llamada The Beats. Posteriormente consiguió trabajos en su misma función en una empresa de eventos artísticos y en actos políticos, además de participar en fiestas electrónicas en varios centros bailables. Incluso fue sonidista para locuciones de presidentes argentinos como el de Raúl Alfonsín, Carlos Menem y Fernando de la Rúa. A comienzos de los 90, con un cambio de aspecto, se dejó el cabello largo y cambió su vestuario ochentoso por ropa de los 60. Comenzó como guitarrista de un grupo de fan conocido como Mama Vaca. Fue en esa etapa donde comenzó a incursionar en el canto, siendo la voz líder en varias canciones del conjunto. Luego de ello, Sergi se dedicó exclusivamente a ser sonidista de eventos musicales y técnico de grabación para eventos. Se muda a Capital Federal y conoce a la cantante Juliana Gatas, con doble T, y automáticamente surge una amistad entre estos artistas y descubren que tienen gustos musicales similares y objetivos en común, y deciden conformar un grupo musical. Y Miranda se formó el 27 de julio del 2001 por los cantantes Alejandro Sergi y Juliana Gatas y el guitarrista Leandro Fuentes, Lolo, a quienes al poco tiempo se le suma el programador Bruno De Vincenti. La banda debutó en los escenarios en julio del 2001 y el día de hoy vamos a recordar y vamos a celebrar el cumpleaños de Alejandro Gustavo Sergi Galante, Ale Sergi. Con ustedes aquí está Miranda Don. Y felicidades, Alejandro. Ale, a pasarla bien. Felicidades.

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2: le da la hora.
3: 19 horas 38 minutos.
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1: Le da la hora.
4: 19 horas, 48 minutos.
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Crazy Love, Beyoncé junto a Jay-Z. ¿Qué reunión más interesante? El productor Rich Harrison creó el famoso ritmo de trompetas y escribió la canción, ¿sabes en cuánto tiempo? ¿Sí? ¿Te imaginas? Pues nada más que 2 horas antes de presentársela a Beyoncé. Utiliza un fragmento de la trompeta icónica de la canción de 1970, Are You My Woman, Tell Me So, del grupo Chillight. Y el verso de rap de Jay-Z se grabó de madrugada apenas a las 3 de la mañana después de que lo llamaran a último minuto para colaborar en el estudio. ¡Qué buena gente! ¿Eh? Contestó y dijo, ok, den un ratito para lavarme la cara y listo. La revista Rolling Stone la nombró la mejor canción del siglo XXI en su momento. ¡Sí, señores! Además de que marcaron el despegue definitivo de la carrera como solista de Beyoncé tras estar en la agrupación Destiny Child. Y a la gente le encantó, de verdad, las cosas que hacía Beyoncé en solitario. Pues ahora es una de esas mujeres que va sola, va cantando y toda la gente va observando y va escuchando cada una de sus propuestas y sus canciones interesantes que tiene. ¿Cómo uno va enterándose de estas cosas? Y gracias a Melomaníacos, tú puedes encontrarnos de lunes a viernes en el mismo horario para que nos puedas seguir y a través de la radio escuchar nuevamente estos clásicos, porque ya son clásicos, son canciones que se quedan ahí en la retina y gracias a los videos y también en los oídos, gracias a las canciones que difundimos a través de los medios de comunicación. Día 5 de octubre, hoy un gran saludo para cada uno de ustedes. Enseguida vamos a ver qué es lo que se celebra en esta jornada para que te puedas enterar. Pero no te olvides que también enseguida en este bloque, para que ustedes puedan estar preparándose, vamos a estar con otra estrella en su día. Ya hemos escuchado a Ale Sergi de Miranda, que está de cumpleaños, felicidades. Y enseguida vamos a estar con alguien que formó parte de la agrupación AC/DC. Brian Johnson, ¿quieren recordarlo? Entonces, ya sabes qué tienes que hacer, es sencillo, simplemente te quedas con nosotros y esperas a que podamos conocer datos de estos artistas que comparten con nosotros sus grandes canciones y forman parte de los recuerdos. Hay varias canciones que volvieron a la vida gracias a películas. Por ejemplo, esta canción que forma parte del soundtrack de la película Flashdance también estuvo presente en su momento, y cada que uno ve esa película, pues escucha estas canciones y dice qué buenos éxitos que han marcado el tiempo. Aquí está Irene Cara, y este Fame habla de la fama. Sigan con nosotros, no se vayan a separar, sigan disfrutando de los grandes clásicos, porque de lunes a viernes, esto es Melomaníacos.

Irene Cara, y recordándonos esta canción que formó parte de esa película, Fame, búsquenla también y van a encontrarse con cosas bastante interesantes. Y hoy no podía faltar un clásico como ese. Gracias, gracias a cada uno de ustedes. Ya estamos enseguida preparando el material para que ustedes puedan conocer a uno de los protagonistas de la agrupación AC/DC, que ha tenido su recorrido en el mundo, y ustedes lo van a reconocer además por la pinta, por el estilo que tiene este señor al estar en escenario. Les estoy adelantando, Brian Johnson es el invitado para el día de hoy también, para celebrar su cumpleaños con nosotros, así es que atento, no te vayas a mover de ahí. 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